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Deja de señalar al otro. El yo proactivo habla de sus sentimientos y necesidades, no de las culpas ajenas. Lo único que no cambia es el cambio. Quédate viviendo con nosotros. Todo cambia.

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Gracias por estar hoy en este laboratorio de palabras. Recordá, tus palabras tienen el poder de crear o destruir mundos. Vos elegí crear. Dale, vamos con nuestras tres ideas clave del día. A ver, la honestidad radical requiere amabilidad para ser efectiva. Hablar desde el yo nos devuelve el poder proactivo. Y escuchar es la mitad de una buena comunicación. Fundamental está en la tercera idea clave del día. Mañana en Todo Cambio vamos a estar explorando la poda de los vínculos que drenan el amor como límite. Vamos a hablar de la difícil pero necesaria tarea de elegir quién nos acompaña. Soy Giselle Prioda y te recuerdo, todo cambia y tu verdad te hará libre. Chau, hasta mañana. 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
1: Las 8
0: en punto.
2: Hola, bienvenidos. Qué lindo volver a encontrarnos. Qué bueno estar en esta edición de día miércoles, en este miércoles 15 de julio, preparados para disfrutar de las mejores canciones, para seguir vibrando al ritmo de tu propia música, de todo lo que sos, ¿no? Porque somos lo que escuchamos. Esto es el Club Retro. Te damos la bienvenida. ¡Comenzamos!

Buena manera de comenzar este miércoles, miércoles 15 de julio, aquí con Matt Bianco y Don't Blame Me, Don't That Girl. Me piden por acá, a través del Instagram, el Club Retro, a través del Instagram, también el mío, puede ser Juanjo Garones, si puedo pasar algo de los Red Hot Chili Peppers.

Pura energía, Green Day, Basket Case, energía pura de la ansiedad, ¿no? Escrita por Billy Joe Armstrong, formó parte del disco Dookie, uno de los grandes éxitos. Habla de la ansiedad, de los ataques de pánico y la estructura pegadiza también, y la difusión que tuvo en los 90 a través de MTV, la hicieron súper, súper conocida. Ahora llega The Offspring. Temazo, ¿no? Come Out and Play. Canción explosiva de The Offspring, año 1994, disco Smash. Así comenzamos a vivir los 90 en el club.

0: querías energía, querías a Fatboy Slim, señoras y señores, aquí el rey del Big Beat y de los samples, el Rockefeller Skank, lo estamos viviendo juntos en el club. Right about now, the Funk Soul Brother, señoras y señores, con ustedes Fatboy Slim.
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pura energía de la década del 90 con esta canción de The Ramones, año 1992, escrita por Didi Ramone, o Ramone, Poison Heart, una canción que es una de las canciones más personales. Habla de la soledad, del dolor, de la resignación. El tiempo en el punk es distinto, ¿no? Pero estilísticamente es más una balada pop y rock, ¿no? Con respecto al resto de las canciones de The Ramones. Aquí en el club llega la banda de Robert Smith, llega The Cure en un auto de menta. Una canción que representa el momento de optimismo y felicidad en el trabajo de Robert Smith.

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Y solo se nos fue hace unos días, ¿no? Hace una semana, Bonnie Tyler haciendo Holding Out for a Hero, una canción increíble de esta cantante galesa que falleció la semana pasada en Portugal. Estaba en plena gira y tuvo un problema, una infección y, bueno, lamentablemente se fue de gira.

Y es así, está todo bien, ¿eh? Aquí estabas escuchando el himno de la juventud eterna con Supergrass y este All Right, qué canción, por favor. La canción fue escrita cuando la banda era adolescente, te lleva a un momento de despreocupación, donde está todo bien, ¿no? Y se convirtió en un símbolo de la generación X británica, un hit mundial de la mano de Supergrass. Esto era All Right, te quedas con nosotros porque llega una canción de sátira y evolución tecnológica. Do the Evolution se llama el tema de Pearl Jam. Es una sátira feroz a la arrogancia humana, a la tecnología y a un proceso de crecimiento tecnológico descontrolado. Tremendo. Eddie Vedder con esa voz frenética. Fue nominada al Grammy. Se convirtió en un ícono visual que criticaba la autodestrucción social de las máquinas. Esto fue en los 90, en el 98, y se vive otra vez aquí en el Club Retro.

Cuánta energía, cuánta fuerza junto a Trouble, esta canción del grupo Pop Shampoo, editado en 1994. La amistad, las travesuras juveniles, desde una perspectiva, ¿no?, distinta. Un fenómeno mundial que no solamente se dio en el Reino Unido, sino que se extendió la música de Shampoo a través de gran parte de Europa. Además, formó parte de bandas sonoras, como por ejemplo de los Power Rangers. ¿Te quedás? Disco 2000 se llama esta canción, Disco 2000. Aquí se escucha Pulp, una canción que cuenta la historia de Jarvis Cocker con el deseo no correspondido de encontrarse con una amiga de la infancia en el año 2000. ¡Qué temazo! ¡Qué exitazo! Pulp, Disco 2000.

sentimos los 90, gente. Estamos acá en el Club Retro. ¿Te acordás de los Beavis and Buttheads? ¿Te acordás de la era de los chats, cuando uno chateaba por esas cosas raras? ¿Se acuerdan? Los primeros chats. No se me viene ninguno a la cabeza. El ICQ, todo eso. El Eurodance que te hacía bailar. Los cartuchos que tenías que soplar en tu consola para que agarren y puedas jugar. ¡Oh! Los 90 tenían magia. Y está toda acá, en el Club Retro.

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11: Las 8:59.

El canadiense Bryan Adams haciendo este verano del 69. ¿Qué edición? ¿Qué día miércoles? ¿Qué mes de julio que tenemos? No te muevas del club que hay mucho, mucho más.

Baby, I'm Ready to Go. Ahí estaba República, una canción que es puro tecnopop, ¿eh? Con algunos sintetizadores. Saffron, ¿no? La vocalista también. Y habla de la desesperación, de la urgencia por escaparte de distintas circunstancias. Yo estoy lista para ir, decía por allí Saffron, de la banda Republic. Seguimos junto a ustedes. Y así, ¿vos te acordás del beeper de la década del 90? Antes del celular, sí, en los 90, comienzos de los 90, vos tenías el pager, el buscapersonas o el beeper, pip, pip, pip, pip, y te mandaban un mensajito de texto. Normalmente, les cuento, en las grandes radios FM se ponía un adaptador y se alquilaba el transmisor para llegar a esos beepers, ¿no? Increíble, bueno, muy bien. Me acuerdo de la Nintendo 64. Qué bueno, por favor. Cuánta memoria, cuánta década del 90. Aquí llega Blur con la canción número 2, editada en el 97. 2 minutos y 2 segundos de duración.

Otro éxito de la década del 90 era The Smashing Pumpkins haciendo este 1979. ¡Qué buena canción! Una canción que habla del paso del tiempo, de la juventud. Billy Corgan usó distintos loops, ¿no? Y creó el estilo que vos querías para viajar a 1979 en el año 96. Temazo, realmente. Seguimos en el club. El Britpop se enfrentaba con el grunge en aquellos momentos. Y vos tal vez te sacaste una foto con la Polaroid descartable, ¿te acordás? Este hit es un recuerdo espontáneo de estos años. Esto es Analyze. Seguimos escuchando las mejores canciones. Estamos en los 90 del Club Retro.

Tremenda, ¿eh? Hoy escuchamos algo de Dolores O'Riordan, era Analyze, y bueno, señoras y señores, Are You Gonna Go My Way? Con ustedes Lenny Kravitz, que sonaba a full allá en la década del 90 y se daba a conocer con esta y con otras canciones. En el Club Retro nos movemos al ritmo de Lenny Kravitz en este miércoles, mitad de semana, las mejores canciones. Are You Gonna Go My Way?

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0: Hablando de Eddie Murphy, aquí en La Máquina del Tiempo, comenzando ya nuestro último segmento, la última media hora del Club Retro en esta edición de día miércoles, en este miércoles mundialista, con toda tu música. Quédate con nosotros, que lo mejor está por venir, no tengas ninguna duda.
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0: Puff Daddy y Faith Evans, qué lindo tema de la década del 90, ¿no? Una canción de extrañar a alguien que ya no está. I'll Be Missing You con la base de The Police, de Every Breath You Take, escucha.

Era Puff Daddy, Faith Evans, con la base de Every Breath You Take, y otra canción emotiva, un tributo a un rapero que fue asesinado en ese mismo año, en 1997, llamado Notorious B.I.G. Y en este caso, la mujer, Faith Evans, interpreta con el rap, con el sample de Every Breath You Take, esta canción, I'll Be Missing You, te sigo extrañando, te seguiré extrañando. Un éxito masivo, llegó al primer lugar en todo el mundo, se convirtió en un himno de luto, de recuerdos y realmente en una canción hermosa del año 1997. Bueno, en el club seguimos viajando en estos últimos minutos, un programa increíble, un miércoles repleto de buenas canciones. ¿Tenés el CD de tres cuartos? De tres cuartos, los chiquititos, los grandes, los blanditos. ¡Uy! Every Morning, dice Sugar Ray, año 1999, del disco 1459. Una canción que habla de una relación disfuncional, con ironía. Sugar Ray, Every Morning.

Qué grande, la banda de Mark McGrath haciendo Every Morning, disco 1459, pop irónicamente más tirando a tropical, y esta bandada desinhibida, me toco, dice.

Qué lindo, año 1990, Jimmy Nails decía I Touch Myself, ¿eh? Chrissy Amphlett te acompañaba con este Me Toco, una canción directa, sin muchas interpretaciones, que digamos, ¿no? Un hito en la libertad sexual dentro del rock. Nos tenemos que despedir, pero volvemos, si Dios quiere, mañana jueves con otro programón. Nos vamos con el rey del pop, con Michael Jackson, y oscuridad en la pista de baile, porque hay sangre. Y es así. La letra narra la historia paranoica de una mujer peligrosa en una discoteca. Fue un número uno en el Reino Unido y en un montón de países. Un lado más tecno, oscuro y agresivo de Michael Jackson. Con este nos vamos. Gracias por acompañarnos. Muy buena vida para todos. Hasta mañana, si Dios quiere. Mañana jueves, unas canciones únicas. La vas a pasar muy, pero muy bien aquí, como siempre, en el Club Retro. Chau.

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1: Las 10
0: en punto.
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1: Las 11:02.

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2: Las 11 con 42 minutos.
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1: Las 12 con 3 minutos.
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1: Es la una con 2 minutos.

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1: Es la 1:26.
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2: Las 2:01.

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1: Las 2 con 27 minutos.
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2: Las 3:01.

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No intentes disculparte, no juegues a insistir. 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
2: Las 4 con un minuto.

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1: Las
0: hora.
1: 4:25 minutos.
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1: Las 5:03.

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1: Las 5 con 28 minutos.
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1: Las 6
0: con 5 minutos.
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0: tu papá.
1: De vuelta.
0: Obedece a tu mamá.
1: Está bien.
0: Y si lo haces el señor, larga vida te dará.
1: Eso está buenísimo, ¿eh?

0: Yo Viper, yo leo la Biblia y también a veces oro.
1: ¿Seguro? ¿Seguro que lo haces todos los días?
0: Sí, me parece que... Ahora no me acuerdo mucho, pero sí, yo lo hago, a veces lo hago, Viper.

¡Wow! Mauricito con su facha sufre hoy. Chiquito casi semi-mini-dios. ¡Auch! ¡Qué terrible numerito! ¡No enganchas! ¿Oyes? ¡Ya no actúas!

0: vamos a un corte rapidito. Aprovechen a lavarse los dientes, amiguitos.
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9: 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Qué impresión.

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1: Latidos FM te da la hora.
2: Las 7:03.

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1: Las 7 con 46 minutos.
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0: 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Latidos FM te da la hora.
1: Las 8
0: con un minuto.
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3: Buenos días, afición. Estamos en los días de tregua, saboreando la calma antes de la gran tormenta del domingo. Qué mejor momento para mirar atrás y recordar cómo empezó esta fase definitiva. En los cuartos de final, la tensión fue total. Vimos a España dejar en el camino a Bélgica en un partido de dientes apretados. También fuimos testigos de cómo Inglaterra terminó con el sueño de la gran sorpresa, Noruega, y por supuesto la emocionante batalla donde Argentina demostró su jerarquía para vencer a Suiza. Un fin de semana de locura que nos dejó claro que en un mundial no hay espacio para los débiles. Quédense con nosotros porque el recuento apenas comienza.
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0: Kaylee Barba con nosotros.
1: Gracias,
2: Manolito. ¡Grandes!

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1: Rumba. Ella. Es una descarada por ser la más hermosa.

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1: Latidos FM te da la hora.
2: Las 9:03.

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0: 9 de la mañana con 14 minutos. Mire, bienvenido al mejor programa de la mañana. Yo soy Nati González y quédate conmigo esas 3 horas garantizadas de buena diversión, de buen contenido. ¿Y qué creen? No ando sola. Hoy sí, hoy con este climita sabroso, delicioso, van a estar bendito entre las mujeres con la voz tierna de la mañana.
1: ¡Ey! Muy buenos días, familia. Gracias por la invitación, Nati. La verdad estoy súper contenta de estar hoy con ustedes. Ya jueves, ya estamos rasguñando el fin de semana. ¡Qué bonito!
0: Sí,
1: a mí
0: bebé,
1: me encanta, ya. Me encanta ya a partir del jueves. Yo ya siento que es fin de semana.
0: Ay,
1: que
0: sí,
1: ya lo di todo, ya me voy medio consintiendo a partir del jueves.
0: Oye, sí, yo les voy a decir una cosa. Creo que le hemos robado a Isby, detallitos. Ya estoy aplicando lo de no tarjeta y sí efectivo. Palabra, ya lo ando aplicando. La verdad.
1: No, es que la verdad sí somos abundancia, pero a veces siento que cuando vamos y pagamos con tarjeta, no nos duele tanto que cuando sacamos efectivo.
0: Así que apunten los consejos hoy.
1: Sí, y lo vamos destinando para ciertas cosas, ¿no? Ya nos va doliendo desprendernos del billetito.
0: Sí. Entonces, porque sí, era mucho más fácil decir, ¿sabes qué? Voy con el plástico y aquí está. Y aquí
1: no
0: está,
1: duele.
0: No, pues no duele, pero cuando vas viendo ya traes poquillos. No,
1: ya cuando ves el estado de cuenta, ay,
0: sí,
1: me pasé de abundante este mes.
0: soy abundancia. Miren, que les voy a decir algo, estamos a segundo día de quincena y muchos dicen, ay, pues ¿sabes qué? Es quincenita, ¿qué más quiero? Mejor me fuga, ¿no? El dinero se hizo para gastar. Muchos dicen, pero, bebé, imagínate, 15 días estarle ahí machaque para que te lo gastes en un 2x3. ¡No!
1: Bueno, dependiendo en qué. O sea, sí, sí me lo merezco y es
0: me merezco
1: algo,
0: esta bolsa.
1: Algo que sí.
0: Me
1: que
0: merezco,
1: va a valer el sacrificio.
0: Me merezco unos zapatitos.
1: No, fíjate que a veces sí es importante consentirnos un poquito. Porque a veces lo damos todo por los demás, por la familia. Y te duele incluso ir a una tienda y comprarte algo para ti. Entonces, sí está bien de repente, pues, decir, no, sí me lo merezco.
0: Me consiento.
1: Sí.
0: Me consiento, me quiero, me amo. Pero muy importante es que, mira, ¿qué te parece si nos vamos con la frase del día?

0: La vida es un viaje. El amor es un vehículo. Tu corazón es la brújula y tu conciencia la luz que alumbra tu camino. Así es, hermosa. La vida es un viaje. Y por eso, mira, hay que disfrutarlo. El vehículo, recuerden que siempre va a ser el corazón. Lo que te hace sentir bien, ahí es donde uno se debe quedar. No sé, yo siento. Y la brújula, mira, es tu conciencia. Eso es la luz que alumbra tu camino. Así que...
1: ¡Ay, qué bonita frase! Hay que ponerla en práctica.
0: Así es, hermoso. Así que usted ya sabe que... ahora sí que la brújula es la conciencia. Sabemos a dónde nos debe de guiar. ¿Qué hemos hecho bueno? ¿Qué hemos hecho malo? ¿Qué sí nos merecemos? ¿Y qué bebé ya nos hemos ganado, pues, por... ahora sí que por obra divina.
1: Así es.
0: Así es. Y darle gracias. Eso sí, sean agradecidos en todo momento. Ante todo, sean muy agradecidos porque eso es lo mejor, iniciar bien positivos en la mañana.
1: Sí, y creo que, bueno, ya habíamos hablado bastante de eso, ¿no? De que cuando uno se levanta, lo primero que tiene que hacer es agradecer. El simple hecho de haber amanecido con vida y salud, ya hay que agradecerlo.
0: Fíjate que esta palabra agradecer sí me gusta. Platicaba yo apenitas con una persona que decía, es que a mí me están pasando cosas malas, pero le digo, ya has tomado, te ha servido de algo, pero ya aprendí que no debo de confiar. Mira, le digo, lejos de pensar que es algo malo, es la vida que te está enseñando. ¿Quién sí y quién no?
1: Sí, entonces hasta de lo malo hay que agradecer porque aprendemos.
0: Así es, de ahí aprendemos. ¿Y qué te parece, hermosa, si nos vamos a un cortecito y regresamos aquí a Huevos Díaz?
2: Doy gracias a Dios por otro día más.
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0: Son las 9:26 de la mañana.
1: Así es, hermosa, y llegó el momento de decirles cómo le veré a ustedes, qué tal le va a ir ese día, hoy juevesito, así que qué tal le va a pintar este juevesito. Llegó el momento de irnos con los horóscopos con huevos.

0: Hoy es jueves, el día que ya huele a fin de semana. Y si hoy ya estás pensando en qué vas a hacer el sábado, tranquilo, no eres el único ni la única. Los jueves tienen permiso de ilusionarse.
1: Y continuamos con los amigos de Aries. Aries, hoy vas a salir de la casa con la idea de hacer 3 pendientes y vas a terminar resolviendo 5. Lo curioso es que, mira, lo que más te preocupaba se va a arreglar casi sin darte cuenta. Si alguien te dice, es rapidito, sospecha todo, ¿eh? Sabemos que en México rapidito puede durar media mañana. En el amor, deja de querer y de tener la última palabra. Hoy gana quien sabe escuchar. Tu número de la suerte es el 18, tu huevo del día. El mejor ahorro de tiempo es no discutir por cosas pequeñitas.
0: Tauro, Tauro, hoy el universo te pondrá una prueba muy difícil. Pasar frente al puesto de tamales, las garnachas o esa panadería que huele delicioso y seguir caminando. Si caes en la tentación, al menos disfrútala sin culpa. En el trabajo, alguien va a valorar tu paciencia. En el amor, un desayuno compartido puede ser el mejor plan del día. Tu número de la suerte es el 9. El huevo del día, hay aromas que derrotan cualquier fuerza de voluntad.
1: Vámonos con los amigos de Géminis. Géminis, hoy vas a escuchar ¿te acuerdas de mí? Y mira, que te hará viajar a varios años del pasado. Prepárate para una conversación llena de anécdotas y risas. En el trabajo, una idea que parecía improvisada terminarás, mira, saliendo, mira, la solución. En el amor, la complicidad será mucho más importante que las palabras bonitas. Tu número de la suerte, el 27. Tu huevo del día. Hay personas que, mira, reaparecen justo cuando hacía falta una buena historia.
0: Cáncer, Cáncer, este jueves llegará alguien con una buena noticia o con un detalle que te alegrará la mañana. No minimices esos momentos, son los que te hacen diferente una semana. En casa, procura disfrutar de una comida sin prisas. En el amor, una llamada inesperada puede alegrarte el corazón. Tu número de la suerte es el 14, el huevo del día. El mejor ingrediente de una comida siempre es la buena compañía.
1: Vámonos con los amigos de Leo. Leo, hoy vas a contagiar el buen humor sin proponértelo. Incluso a esa persona que siempre anda seria, mira, terminará soltando la carcajada. En el trabajo, una oportunidad llegará gracias a una conversación casual. En el amor, alguien admira la seguridad con la que enfrentas los retos. Tu número de la suerte, el 31, tu huevo del día. Hay gente que ilumina un lugar, mira, con un foco y otra con una sonrisa.
0: Virgo, Virgo, este jueves vas a descubrir que no todo necesita una lista, una tabla o un recordatorio en el celular. Improvisar también tiene su encanto. Eso sí, no olvides dónde dejaste las llaves, porque luego le echamos la culpa a Mercurio. En el amor, deja espacio para sorprenderte. Tu número de la suerte es el 6. Y el huevo del día, la organización es buena, pero encontrar las llaves a la primera es un milagro.
1: Y con eso concluimos con la primera parte de Horóscopos con Huevos, bebé. Así que usted ya sabe, no se mueva porque nosotros en un ratito le vamos a decir qué signos sigue. Así que usted ahí pendiente. Vámonos a un cortecito y continuamos, bebé. Ya saben que estamos en Huevos Días.

0: son las 9 de la mañana con 34 minutos. Aquí andamos al pendiente. Ya 35, perdón, me comí un minuto. 35 minutos. Es que sí, me...
1: No, es que aquí en cabina tenemos dos relojes.
0: Así es.
1: Y uno tiene una hora y el otro tiene otra. Entonces,
0: y nos norteamos.
1: ¿A cuál vemos? ¿Cuál es el bueno?
0: Dice Isbi, ¿cuál es el bueno? Pues este, le digo, porque... Imagínense, nosotros nos guiamos nada más y nada menos, nos dejamos llevar, bebé. ¿Y qué les parece, bebé, si nosotros nos vamos, continuamos con los horóscopos con huevos? Ay, ándale, sí, para saber,

0: Y nosotros continuamos con los amigos de Libra. Libra, hoy alguien te preguntará, ¿tú qué opinas? Sin darte cuenta, mira, terminarás mediando una discusión, mira, que ni era tuya. Tu capacidad para escuchar es muy útil. En el amor, una invitación espontánea puede cambiarte el día. Tu número de la suerte es el 20. Tu huevo del día, hay personas que nacieron para apagar incendios, aunque sean ajenos.
1: Escorpio, Escorpio, hoy recibirás una explicación que hará desaparecer una duda que llevabas días cargando. ¿Ves? No hacía falta imaginar 20 escenarios distintos. En el trabajo, una conversación franca resolverá más que un intercambio de mensajes. En el amor, confiar sigue siendo más barato que desconfiar. Tu número de la suerte es el 11 y el huevo del día. A veces las respuestas llegan antes que el drama. Si dejamos hablar a la otra persona, por supuesto.
0: Y vámonos con los amigos de Sagitario. Este jueves alguien propondrá, mira, un plan de último momento. Acepta. Las mejores aventuras comienzan, mira, con un... Y si nos lanzamos, ahí está. Solo recuerda que está cerquita. En boca de un amigo puede significar media hora. Sobre todo, mira, este camino puede ser mucho más corto si ahí van entre amiguitos, van conversando, esto lo van disfrutando. En el amor, tu espontaneidad volverá, mira, a conquistar. Uy, vas a andar con todo. Tu número de la suerte es el 25, tu huevo del día. Las mejores salidas casi nunca, mira, estaban en el calendario. Y continuamos con los amigos de Capricornio.
1: Capricornio. Hoy terminarás un pendiente que ya te estaba haciendo ojitos desde hace varios días. La sensación de tacharlo en la lista será casi buena como encontrar dinero en un pantalón que no usabas. En el amor, dedica tiempo de calidad, no solo tiempo disponible. Tu número de la suerte es el número 4. Y tu huevo del día, hay pocas alegrías tan sinceras como encontrar un billete olvidado.
0: Y vamos con los amigos de Acuario. Acuario, este jueves una ocurrencia tuya hará que todos digan, ¿y cómo? No nos había ocurrido antes. Confía en esas ideas diferentes, que suelen ser, mira, las que funcionan siempre, en todo momento. En el amor, alguien disfruta precisamente de lo nunca eres, mira, sobre todo... Cuando tú apareces, le gusta tu presencia. Tu número de la suerte es el 22, tu huevo del día. La creatividad aparece donde otros solo ven la rutina.

0: celular. En el amor, una conversación tranquila fortalecerá un vínculo importante. Tu número de la suerte es el número 15. Tu huevo del día, a veces el mejor lujo es tener un ratito sin prisas.
1: Y vámonos con el huevo de oro de este juevesito. El cafecito cósmico es para Piscis. Hoy un momento de calma, mira, ahora sí que va a recargar este ánimo. El cascarón roto es para Tauro. Si compras por antojo, que no sea con la tarjeta, porque luego vemos, ¿eh? El huevo enamorado para Cáncer. Ahora sí que el desvío con suerte es para Sagitario. Y el signo estrellado el día de hoy es para Leo, porque su buena actitud abrirá puertas donde menos lo esperaba.
0: El huevo estrellado, los astros revelan que el ahorita salgo tiene 3 significados. Pueden ser 5 minutos, media hora o todavía sigo en la regadera. La gallina sabia dice, no esperes al fin de semana para sonreír. Si hoy hubo un buen café, una buena plática o una buena carcajada, ya fue un gran día.
1: Hasta aquí con los horóscopos con huevos. Recuerden que este jueves ya trae olor a descanso, pero todavía hay tiempo para hacer, mira, que esta semana valga la pena. Mañana nos escuchamos en Huevos Días, donde arrancamos la mañana con información y buen humor y sobre todo, muchos huevos. Nosotros ya andamos aquí, ya al 100%.
0: Ay, ¿cómo te fue, Nati?
1: Ay, muy bien, muy bien. Así que yo, la verdad, fin de semana no sé qué hacer. No sé si tengas alguna recomendación para darme hoy. Mira, que yo pueda hacer algo en fin de semana.
0: Hoy, mira, es que hoy ya es jueves con olor a fin de semana. 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
1: Llega momento de daros la buena recomendación de esta mañana, la recomendación que ya sabe usted. 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Así que ahí tienen la buena recomendación ustedes. Ya saben ustedes que ya bebé, estamos ya los llamados oficial de vacaciones. El día de ayer fue oficial ya.
0: Pero fíjate que a veces es mejor ir previendo estas compras, porque así no sé es. Si has visto las filas que hacen, ya que están a unos días de entrar.
1: Sí, sí,
0: que
1: sí.
0: No le pase, señora.
1: Déjame decirte que me ha tocado esto y luego...

0: sabes qué, que si tienen 2, 3 niños, se hace muy difícil el gasto. Es mucho más difícil el gasto porque son 3 mochilas, 3 uniformes. Y si cambiaron de escuela, bebé, ahí viene lo más peligroso.
1: ¡Cállate, Nati!
0: Sí, si por ejemplo pasan los niños de la primaria a la secundaria.
1: Ah, de nivel, ya, claro. Bebé,
0: ya no quieren ir así con el de dibujitos. Ya no, quieren ir como los niños grandes, ya son grandes. Entonces, sí, ya no quieren ir pues con lo que la mamá con las calcetas de arandela. No, ya quieren ir aquí más. Más
1: la falda, grandes. Cada vez más corta.
0: Sí. La mamá le compró hasta las rodillas, ella pues en un descuido le sube 2 deditos.
1: ¿Así de dedito en dedito?
0: Sí, sí. Se les ve aquellito, bebé.
1: Oye, mira, hasta te salió en rima.
0: Miren qué cosas, pero imagínense, ella es bien fashion, las niñas y los niños también. Entonces, bebé, dicen, los niños pues es más barato. No, siempre que si los útiles son parejo, que si 7 libretas, que entonces usted se puede ir preparando. Vaya con los chiquitines a la casa del uniforme y ahí van a poder encontrar, bebé, las calcetas, las lapiceras, de todo un poco escolar ahí van a encontrar. Y mira, en lo que haces tú la fila, los niños están escogiendo.
1: Sí, me encanta porque igual ahí mismo se lo prueban a ver si le queda, si no les queda, lo cambian, ahí mismo.
0: Ay, sí, ya ahorita los chiquitines andan, miren, con todo. Yo creo que el día de ayer también iniciaron el curso de los cursos de verano en varios lugares. Entonces, yo siento que las mamás ahorita como que...
1: No es descanso. No, fíjate que no es descanso ver, cuando es curso de verano. A ver, escuchen. Mi pecho no es bodega y yo, la verdad, tenía que sacar esto. Eso de los cursos de verano es un mito. De que, ay, sí, ya cuando los niños salen de vacaciones, ya uno no se preocupa. Claro que no. Esos cursos de verano es igual que ir a la escuela. Hay que levantarse temprano, hacer el lonchecito, dar el desayuno... El punto es que la mamá se sigue levantando temprano, entonces vacaciones. Ay. Aquí el tip, busque un curso de verano, ya me lo dijo Nati, que sea vespertino y que de preferencia pues ya te los manden cenaditos, ¿no?
0: Bebé, sí, mire, me tocó a mí pues experimentar los cursos de verano que pues ibas en las tardes y te pedían el platito, el vasito y las cucharitas. Porque ya le daban la comida, la bendición, y de paso le daban un refrigerio, una manzanita. Entonces, como ellos quieren estar jugando, pues eso va a la mochila. Llegan a casa, todavía traen alimento, ya vienen bien comiditos.
1: Y te llevan todavía.
0: Sí, bebé, imagínate. Pero ahorita hay diferentes cursos de verano que tienes que llevarlos ya comido, hacerles el lunch, como te ha tocado.
1: Sí.
0: Y ni modo, bebé, ni modo. Hay que soportar las bendiciones, pues. ¿Son qué? ¿Un mes? ¿Un mes de vacaciones?
1: Pues entran a finales de agosto.
0: Entonces, soporten, ¡soporten!
1: Es más de un mes. No, la verdad es que sí son bendiciones, sí. Se agradece.
0: No importa, si usted ve que se están agarrando los niños del chongo, usted, finale, ¡ay, mi vida, qué bonito se ve! Ya voy a extrañar con el
1: clase. No, pero cuando andan enfermitos, ahí sí andamos bien tristes, de ¡ay, no, mi niño estaría corriendo, estaría escandaloso!
0: No importa que estés gritando, pero ya ponte, recupérate. Ajá. Sí, ahí tienes toda la razón. Vamos a un cortecito, preciosa, y continuamos. Recuerda que estamos en Huevos Díaz.
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1: Y hoy juevesito, 9 de la mañana con 56 minutos, juevesito bebé, juevesito de damitas, juevesito de
2: juevesito
1: damitas.
2: Nostálgico.
1: Donde sí nos vamos a dar con los tacones, nos vamos a arrancar, mire, las pestañas y todo lo que termine en añas, aquí vamos a andar. Así que traemos canciones buenísimas para jueves, como que hoy juevesito se me hace, no sé, algo romántico, algo
2: sí,
1: suave.
2: Sí, es que el clima lo amerita.
1: Sí, bebé, algo así. Por eso yo traigo esta canción de Alejandro Sanz, Te lo agradezco, pero no.

Y por supuesto que yo no me puedo quedar atrás. Isby Benítez trae esta canción que se llama Nunca te olvidaré, obviamente de Enrique Iglesias.

0: Y mire, usted, es hora que vote por las canciones, por cualquiera de las dos canciones, obviamente por la mejor, que es la mía, la de Alejandro Sanz. Vote por esa canción, buenísima, usted vote por Alejandro Sanz.
1: No se deje, no escuche ese canto de las sirenas, por favor, no siga la voz de Nati. Y vote por la canción de Enrique Iglesias. Les recordamos también las líneas para que usted mande su mensajito y vote por su canción favorita. Nos puede escribir al WhatsApp 983-102-5055. Y bueno, es que ambas están nostálgicas, ¿eh?
0: Así es, buenísima las dos canciones, preciosa. Y vámonos a un cortecito a la edificación de la hora y continuamos. Recuerda que estás en Huevos Díaz.
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0: Las 10
2: con un minuto.
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2: Las 10 de la mañana en este espacio de desahogo mundialista. En estos días sin fútbol en vivo, vale la pena analizar cómo se definieron los boletos al partido por el título. Las semifinales fue una auténtica obra de arte táctica. En la primera llave, España dio un golpe de autoridad que resonó en todo el planeta al vencer 2-0 a la poderosísima selección de Francia, nulificando por completo su temible ataque. El viejo continente vio caer a uno de sus máximos favoritos ante el juego perfecto y la posesión de la escuadra española. El primer boleto a la final se tiñó de rojo. Sigan en nuestra sintonía porque la historia del otro lado del charco estuvo aún más dramática.
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0: las 10 de la mañana con un minuto y llegó el momento. ¿Usted qué cree que ahora es? 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
0: ¿Y qué te cuento, preciosa? Mire que yo lo había dicho, no soy bruja, pero sí. Sí, obviamente, de todo lo que todo mundo habla, pues que obviamente iba a ganar Argentina.
1: Claro.
0: Y el día de ayer se llevó ese partido a las 2 de la tarde. Y déjame decirte que Argentina salió victorioso con 2 goles, Inglaterra a 1.
1: No, pero sí estuvo cardíaco, Nati. Iba ganando Inglaterra, porque sí. Yo lo estaba viendo mientras estaba ahí, pues a la hora de la comida. Y dije, no, ya ganaron. Y de repente le dieron la vuelta al marcador. Pero así, es que ya me han dicho que en el fútbol de verdad que los milagros existen.
0: Los milagros se pagan, bebé. Así es. Déjame decirte que hace un rato me decía, Nisbi, mi pecho no es bodega, y lo voy a decir, es tu momento, preciosa.
1: No, es que, bueno, esta vez ya no vi a Messi, la leyenda Messi, perdón, que se cayera tanto, porque en los partidos anteriores veíamos que lo tocaban y se caía, pero daba como 3 marometas.
0: O sea, dramático.
1: Sí, era el rey del drama. Y entonces, no, pues, el árbitro, no, pues, penal para Messi, pobrecito, lo lastimaron. Y así, así ganaron varios partidos.
0: Pero imagínate, bebé, o sea, es su despedida. Entonces, por eso cuenta la gente, dice que este partido, este mundial, ya viene pues aquí, bebé, bien solucionado. Entonces, a favor de Messi, y porque Messi se va a despedir, quieren que Messi pues se vaya bien, como debe de ser, como victorioso.
1: Pero en ese caso también Ronaldo, ¿no?
0: Era ¿para qué nos hace perder el tiempo?
1: Mundial. Exacto. Mm. ¿Para qué hacen que tantos países, tantas naciones?
0: Pero es que dicen que es más pudiente el Messi.
1: No, sí se ve.
0: Sí, dicen que es más pudiente el Messi. Entonces, imagínate, el día de ayer estuvo buenísimo este partido. La verdad, empezamos, ahora que pensábamos que iba a ganar Inglaterra, así estábamos todos.
1: Es que
0: todos.
1: Ya estaban en los últimos minutos.
0: Mira, yo te voy a decir algo. Yo aposté ayer con Don Suncho. No sé por qué no ha marcado Don Suncho, si ayer hizo la apuesta. Siempre cuando pierde, huye. Don Suncho, por favor, comuníquese con nosotros. Que si usted ve al económico, en 576, dígale que por favor pase a pagar su deuda,
1: Ay, ya tuvimos el gusto de conocer a Don Suncho.
0: Sí.
1: Anduvimos ahí. Suncho, nos llevaron a la calle.
0: Don Suncho, no desayuné con tal de esperar hoy, aquí andamos esperando. Will no está, pero trajo representante, así que, bebé, necesitamos desayunar.
1: No, sí, Don Suncho,
0: apostó
1: por favor.
0: Apostó las tortas, ¿eh?
1: Sí, sí.
0: Que pague.
1: Si usted apostó y perdió, tiene que pagar.
0: Así es, porque él dijo que iban a ir a Inglaterra y nosotros habíamos comentado que iban a ir a Argentina.
1: Entonces, es que ya se sabe, bebé. Se sabe, no hay que ser brujo, adivino, se sabe.
0: Así es, así que miren,
1: nada más ayer, que hacen que nos ilusionemos.
0: Pero es parte de, me tocó ver a mucha gente que, bebé, estaba ahí en las redes sociales, en los estados, subían el partido, vamos en tal tiempo, vamos, era parte de, volvió a unir. Yo, mire, voy a ser sincera, yo decía, que saquen Inglaterra, no importa quién sea, que lo saque porque ellos nos sacaron.
1: Entonces, hay que saber perdonar.
0: Yo decía que lo saquen porque ellos lo sacaron, pero después que es que, pero no que sea Argentina. Porque, pues, por simple y sencillamente que ya no me iba cayendo bien el Messi. Tantas cosas que subían a las redes sociales de lo que estaba haciendo el Messi que ya no
1: tantas
0: estaba.
1: Tantas faltas que cometen ellos que realmente no se las señalan.
0: Y eso iba a comentar por aquí. Nosotros las chicas no somos tan expertas en el fútbol, pero nuestro pecho no es bodega.
1: Somos súper expertas. Este mes nos ha servido para especializarnos en el fútbol.
0: Y déjenme decirles que opinábamos que pues los argentinos, bebé, cometen muchas faltas, pero no se las cuentan. Entonces, ¿qué más quieren? Más clara ni el agua.
1: Sí, sí. La verdad, también el partido que tuvieron hace unos días, ¿no? Hace unas semanas con Egipto. Igual iba ganando Egipto, ¿no? Y de repente también le dieron la vuelta al marcador, que el Messi se cayó, que penal para Messi, que le quitamos un gol a Egipto porque ya revisamos bien las cámaras y no.
0: Son llorones, ¿verdad que sí? Eso me decía, Isby, y si usted quiere también ir a las cuentas de Isby, ahí compartió algo que les juro que, no sé, me mató. Ahí subió
1: un video al TikTok, porque en mis tiempos libres, porque a veces, aunque sea una mujer muy ocupada, me doy mi espacio para subir TikToks.
0: Y ahí compartió al Messi, como ella lo ve realmente.
1: Como todos vemos a Messi, Nati, déjame decirte, menos los argentinos, obviamente.
0: Sí, bebé, para ellos es... de hecho, mira, por ahí escuché un comentario que dicen que otros equipos juegan pues para ellos, en el equipo. Pero que Argentina en especial era un equipo que jugaba para Messi. Entonces, pues ahí la estrellita y el que tenía que salir a lucir tenía que ser Messi.
1: Y es que como que le ponen el lugar especial a él, le abren, le pasan, como que le dan los mejores pases para que él se luzca, ¿no?
0: Ahí está, y ahí queda, mire, que el que tiene que pasar a pagar su deuda, por favor, ya sabe la dirección, Avenida Palermo. Aquí ya sabe usted, Don Suncho, es bienvenido. Mire, yo, que no traigo mucho picante, dijo que era de lechón. Entonces, ya sabe, con una Nutri, ¿cómo la queremos? ¿Que sea de dieta o sin dieta?
1: No.
0: ¿Sin dieta?
1: Sí, si ya vamos sabe. A pecar, ahorita, hay que pecar bien.
0: Ya está Don Suncho en la fila de las tortas. Tenemos una llamadita. Bueno. Oli.
3: Buenos días. Estoy escuchando que están mal hablando de mí.
0: ¿A qué horas? Mire, si usted quiere le abrimos la puerta, ya trajo las tortas.
3: Apenas vengo llegando, salí a carretera, apenas vengo llegando. Dame chance, me ubico.
0: Ay, no, Don Suncho, no es cierto. ¿Ya vio? ¿Qué le dije que íbamos a ganar?
4: Bueno, que ahora sí les tocó.
0: Ah, ya vio.
1: Primera vez que gana Nati, porque déjeme decirle que en la quiniela no le fue muy bien.
0: No, bebé, no. Yo lo he dicho, no soy buena para el fútbol, pero esto era obvio, bebé. O sea, era sí. Lo que se venía a venir. Se veía venir, entonces ya era algo.
4: ¿Y este amigo que ya comió mucho, no fue hoy?
0: Sí, le dimos el día porque, la verdad, digo, don Suncho ya quiere descansar otro día de él.
4: Yo pensé que andaba malo Panchita, tanta torta.
1: Tal vez Lele Pancha.
0: Sí, a lo mejor porque usted pensó que no le iba a traer la torta, por eso no vino.
4: Lo que pasa es que le comió mucha torta y le quería andar matarrata.
0: Ay, mi vida. Ay, qué cosa, don Suncho. Entonces, ya vio que no. Ganamos, quedamos bien. Mire, qué bueno que no apostó porque iba a quedar peloncito. Ya ve, usted quería apostar la cabellera.
1: Ay, no.
0: Sí, no importa, estaba apostando la cabellera. Mande.
4: Si de por sí no tengo, solo lo emparejarían.
0: Pero don Suncho, ya ve, mire, lo bueno que le ahorramos esto de mágico, en el calorón, el sol, le iba a quemar el coco.
4: No importa, le ponemos agua de batería.
0: Ah, bueno.
1: Soluciones en 5 minutos.
0: Sí, así es, don Suncho. ¿Qué tal vio el partido?
4: Pues la verdad, muchachas, no lo vi, porque no soy adicto a la Argentina ni al otro. No soy tan fan del fútbol.
0: ¿Y por qué apostó?
4: Nada más porque veo verlo pelón a este cuate y me mete mi torta.
0: Pero ya vio usted, por querer hacerle maldad, perdió.
4: Pues es que en esta vida así es, pierdes o ganas, hay que aceptarlo.
0: Así es, don Suncho, así es. Muy bien. Digo, que tenga bonita mañana, don Suncho. ¿Por dónde anda usted?
4: Ahorita vengo llegando, me fui a Pedro Santos, ahorita vengo llegando a Chetumal, dame chance, me ubico y hoy te les confirmo, qué 40.
1: Ay, mire. Bien cumplido, ya, sí.
0: Con qué 40.
4: Pues es que ya dice la palabra, hay que cumplir, oigan, si no, ¿cómo?
1: Y nos habla con clave, ¿todo? 40.
0: Sí,
1: el 40.
0: Todo en caballero, qué 40. 40. ¿Qué 40?
4: Nada más no me estén treinteando por el aire, porque luego me van a treintear la banda aquí.
0: Nah, nadie nos silencia. Usted, mire, su pecho no es bodega, así que es su momento.
4: No, pues por eso le estoy diciendo lo que le digo, no me lo quedo.
0: Muy bien, don Sucho. Nosotros le mandamos saludotes, que tenga bonita mañana. ¿Algún saludo quiere mandar?
4: No, por el momento no. Solamente les digo, si, por si acaso, por el momento, por el día de hoy, no puedo, pero mañana sí.
0: Ah, no se preocupe.
4: Yo te los paso a dejar, pero yo, vean, para que vean que sí cumplo, ¿eh?
0: Ah, no se preocupe. Que tenga excelente mañana.
4: Me salió caro, no dejé pelón a este cuate.
0: Que tenga bonita mañana, don Suncho.
4: Pues se lo llevó la perrera, dígame.
0: Ah, pues todavía vamos a investigar.
4: Órale. Pues, bueno, pues está bien. Cuídense.
0: Adiós.
1: Ahí
4: les digo mañana. Ahí les digo mañana.
0: Muy bien, ahí está el saludo para don Suncho, que es muy travieso, le digo, yo no sé qué le hizo Will que le trae, mira, quería tumbarle el cabello, que le dijo, ¿qué? ¿Cabellera contra cabellera? Sí. Así que vámonos a un cortecito y continuamos, ya saben que están en Huevos Díaz.
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0: Son las 10 de la mañana con 23 minutos, 10:23, ya andamos nosotros. Miren, ahora sí que al pendiente de sus mensajitos, que tenemos mensajitos aquí en Cabina Preciosa que nos mandaron. Y decirles que el día de hoy no va a venir Carlita, tuvo un pequeño inconveniente, entonces hoy Carlita no llega a cabina, así que usted prepare sus mensajitos para el día martes. Si nos permite que aquí estemos, el clima está un poquito húmedo y Carlita, pues, mejor está en casita. Le mandamos saludotes a Carlita,
1: sí, saluditos.
0: Así es.
1: También para Will.
0: Así es, para Will que está en casita, que también Will anda malito. Ayer ustedes se dieron cuenta que estaba haciendo, la verdad, estaba poniendo como que de todo su esfuerzo, que andaba un poco malito, andaba de baduel, pero ya está descansando. Esperamos que se recupere pronto y si nos está escuchando Will, que haga el remedio. Mira, esto es efectivo. Y saludos para todos, tenemos mensajitos, dice Terminación 13. Hola chicas de Huevos Díaz, dice, pero sí tienen razón, tener tres niños en la escuela es difícil. Bueno, dice, el mío ya tengo en la prepa, uno en la primaria y el último en el kinder. Bueno, los está dividiendo, wow. Pues son gastos.
1: No, y gasto de clausuras, gastos de que si están en escolta, que si el bailable... No.
0: Y a los niños les encanta, que mamá gaste. Y se meten en todos los festivales habidos y por haber, bebé. En todos los festivales.
1: Sí. Hacen casting para los bailables, para todo.
0: Sí, obviamente que, ¿saben qué? Nunca dice no. ¿Quién va a participar? Yo. Entonces ya los niños de ahorita, bebé, gracias al TikTok, ya no le tienen tanto miedo al baile. Y sí, tenemos más mensajitos, dice Terminación 37. Hola, buen día, mujer. Ay, es que hoy no voy a venir, Carlita, precioso. Y dice, Huevos Díaz, mis hermosas amiguitas, les mando un fuerte abrazo y muchos saludotes. Dice, le escuchamos en la Colonia Nueva Reforma. Soy Lupita Pineda, dice, voto por mi amiguita Isby. Saludos, amiguita, soy Lupita Pineda.
1: Ay, un saludito a Lupita Pineda, que es... súper fan de Latidos, siempre nos manda mensajitos, los viernes, que por cierto, mañana vamos a estar en La Tienda en Equilibrio, les recuerdo, siempre nos escucha Lupita, entonces le mando un saludote, y bueno, hago ahí mi comercial, mañana viernes a las 5 de la tarde tenemos un tema muy importante que se llama La Verdadera Herencia No Siempre Es Dinero, es tranquilidad. Entonces vamos a tener a dos invitados muy especiales que son agentes de seguros, que nos van a hablar de este tema de los seguros, porque realmente pensar en muerte a nosotros nos aterra, ¿no? Entonces dejamos esos temas que sí son importantes, porque como dice el tema, pues no siempre hay que heredar dinero, pero pues hay que estar precavidos para este momento que eventualmente va a llegar en algún día.
0: Porque muchas veces, bebé, pues el que se va ya no sabe qué va a pasar con los que se quedan. Ay, que es ahí cuando empieza a veces pues el verdadero caos familiar, que lejos de unir a la familia, pues rompe lazos, bebé.
1: Sí, entonces mañana a las 5 de la tarde, recuerden, La Tienda en Equilibrio con este tema muy importante.
0: Así es, así que usted ya sabe, 5 de la tarde tiene un compromiso mañana en La Tienda en Equilibrio con Isby Benítez. Buenísimo tema, bebé. Yo creo que es un tema que muchas veces que casi no se toca este tipo de temas, pero sí se deberían de tomar en cuenta con la familia e incluso, bebé, con los amigos, platicarle a un amigo qué es lo que tú piensas y hacer las cosas, pues sonará feo, pero a su tiempo, dejar los papeles en regla.
1: Esas pláticas son necesarias en la familia, decidir, ¿no? O sea, en un dado caso, porque la vida no la tenemos comprada, en algún dado caso, ¿qué va a pasar, no? ¿Cómo los podemos proteger si tenemos hijos pequeños? ¿Algún seguro que podamos nosotros también adquirir para protegerlos en un dado caso que nosotros pues ya no estemos?
0: Y no decir, porque muchas veces dice, es que pues no estoy tan grande como para hacerlo, todavía no me voy a morir. Bebé, esto no sabemos, hoy estamos, mañana quién sabe, entonces sí es bueno dejar todo en regla.
1: Así
0: cada determinado tiempo, no sé sinceramente cada cuánto tiempo se tiene que estar renovando un testamento, pero sí sería bueno que todos nos diéramos a la tarea de investigar, de dejar todo. Es que yo nada más tengo, pues, no sé, esta casita. Pues a veces, bebé, son cuántas bendiciones y una casita.
1: Sí, sí.
0: Entonces, sí, lo ideal es checar muy bien, irnos con los expertos. En este caso va a ser muy buenísimo ese tema, así que si usted tiene muchas dudas acerca de ese tema, el día de mañana, Isbi, a las 5.
1: Así es, a las 5 de la tarde en La Tienda en Equilibrio. Ya saben que cada viernes traemos un tema diferente y traemos especialistas en esos temas que nos hablen, pues desde la experiencia, desde todo lo que ellos saben, y por supuesto que nos informen, porque hay mucha desinformación, hay muchas cosas que ignoramos, pero que son importantes.
0: Así es, así que usted ya sabe, quédese con nosotros en la, aquí en Latino Equilibrio mañana a 5 de la tarde. Buenísimo, buenísimo, mira, me encantó tu tema, así que, y si usted quiere también estar al pendiente del TikTok, que nosotros ya estamos en este momento en el TikTok, aquí andamos, nos quiere echar un vistazo, cotorrear con nosotros en el TikTok, también puede hacerlo. Y mañana también tienes tú en vivo en el Facebook, ¿verdad?
1: Claro, estamos en vivo, ya saben, a través del 89.7 de FM, pero también estamos de manera simultánea a través de Latidos FM Chetumal en la página de Facebook.
0: Así es, hermosos. Y tenemos mensajitos, dice Huevos Díaz, hermosas, feliz jueves. Me encanta escucharlas, dice, saludos. Dice, a mi mami Soco, saludotes para los amigos que están trabajando ahí en el DIF, bebé. Saludotes.
1: Sí, saludotes.
0: Y, bebé, recuerden que el día de hoy no va a estar Carlita con nosotros, así que usted muy al pendiente, porque nosotros nos vamos con la edificación de la media y continuamos en Huevos Días.

0: las 9 de la mañana, 10 de la mañana, perdón, no, ya me quedé 9. 10 de la mañana con 35 minutos, ya andamos aquí al pendiente. Ya, nosotros, mire, aquí andamos en el TikTok echando un poquito de cotorreo y, dice poner la de Pequeña de los Temerarios, que era una canción aquí en el TikTok. Y miren, andamos aquí al pendiente de sus mensajitos también aquí en cabina. Número de cabina 983-10-250-55 para que usted mande sus mensajitos. Y llega el momento, bebé, de irnos a ver cómo vamos en estos moquetazos, a ver quién
1: vamos
0: lleva
1: a ver
0: la delantera.
1: El conteo, vamos a ver.
0: Así que nosotros vamos a presentar a ustedes las canciones que traemos, bebé. Preséntame tu canción.
1: Ay, claro que sí. Yo hoy juevesito nostálgico porque el clima lo amerita, porque yo también lo amerito, usted lo necesita. Tenemos esta canción de Enrique Iglesias, Nunca te olvidaré.

Hoy juevesito, mire, para que se ponga usted romántico ahí en casita, se ponga romántica, juevesito, el clima está apoyando, el clima está sí. con nosotras para ponernos aquí, mira, muy romanticonas. Yo traigo esta canción del señor Alejandro Sanz, te lo agradezco, pero no.

0: Ay, ay, ay, para que usted hoy juevesito con este clima, mira, un paquete, para que te quedes escuchando Huevos Díaz, para que bebé te empiernes ahí en casita, le hagas cucharitas y bebé ahí usted, mire.
1: Juevesito de loch.
0: Juevesito rico, juevesito sabroso, así que ya sabe usted, vote por las canciones que más le lata, por la canción que más, que yo sé que usted sabe de canciones, tiene buen gusto y va a votar por la canción de Alejandro Sanz.
1: Ay, no, no, no, no. Miren, que yo también tengo una canción súper bonita, que es un clásico, una canción clásica que no puede faltar, esta de Nunca Te Olvidaré, porque todos tenemos un amor, todos tenemos a alguien que sentimos que jamás vamos a olvidar y que pueden pasar 3,000 años y que nunca vamos a olvidar.
0: Ay, ay, ay, ay, casi me convencías, casi, casi.
1: Manda tu mensaje, Nati. Voto así por es. Isby. Recuerden, mande su mensajito al 983-102-5055 con la canción que, bueno, con la que usted quiera votar el día de hoy.
0: Así es. Y tenemos mensajitos en el TikTok. Dice, un saludo para Daisy. Dicen, dedíquenle, dice, una canción

0: me la canta a mí, dice, uy. Casi no, mira, imagínate, nosotros cuando estamos enamorados de algún artista, bebé, pues luego le vemos cara a todo.
1: Pero, seguro la escribió pensando en mí.
0: Sí. Imagínate, o cuando le dices a tus hijos, no, ese es tu papá, el de la tele, ¿no?
1: Sí, señora. Hágalo.
0: Mi mamá sí me engañaba, me decía, mira, ese es tu papá. Siempre me andaba diciendo que era Pepe Aguilar mi papá, ¿tú crees?
1: ¿Quién es uno para romperle el corazoncito a mamá?
0: Que mi mamá me decía que el Pepe Aguilar era mi papá, y yo, ay, no.
1: Y ahorita que te digan que no es tu papá.
0: Yo no quiero ser hermanastra de la Ángela, no quiero una hermanastra así.
1: Uy. No. Ahorita ya no da tanto orgullo.
0: Ya no, pero es que en ese entonces, pues, estaba jovenzuelo y mi mamá, pues, estaba enamorada.
1: Le gustaban sus cachetitos, sí, ¿verdad? Sí,
0: yo siento que mi mamá todavía parecía la vista en ese entonces. Todavía está confundido con los sentimientos. Así que le mandamos saludos a toda la gente que está ahí escuchando. Y claro que sí, para doña Lupita Pineda, que pide su canción de Chayanne. Y dice, yo voto por Isby para darle su bienvenida. Saludos, dice, igual que se mejore. Claro que sí, mira, te quieren dar la bienvenida.
1: Sí, es así todo. Me gusta, porque luego uno se desanima, ya no quiere venir aquí porque...
0: Bebé, ¿por qué
1: porque
0: no?
1: Gana Nati, siempre gana Nati.
0: Bebé. ¿Por qué no? Porque qué feo sentiste ese abandono y en mi cara, ¿verdad?
1: Sí, pero luego Nati, no, vote por mí ya. Y empieza a decirles, no, que terminación, no sé qué, que a toda su artillería empieza a convocar y no, ya uno se queda
0: no,
1: viendo.
0: No, bebé, no. No, sí, voten por Nati. Así que usted a votar, ya sabe, vote por la mejor canción.
1: No,
0: de pues la mañana.
1: No, usted vote por la canción que más le lata, por la que sienta que es necesario escuchar, porque recuerden que la canción que gane, pues la vamos a escuchar al final del programa. Ay, sí. Completita.
0: Así es, así que a votar usted ahí en casita, si no ha votado, todavía lo puede hacer, está a tiempo para votar por sus canciones, bueno, pues sus canciones favoritas.
1: Así es. También pueden ir pidiendo sus canciones, algo que quieran, una complacencia musical, por supuesto, también está este espacio para ustedes, mándenos un mensajito y pídanla.
0: Y dice, huevos días, mi voto es para Enrique Iglesias, ahí está el votito, mira, para que no te estés quejando, ya te están apoyando, ya ves que la gente es así, la gente es bien cariñosa, bien amorosa. Y dice...
1: Ay, muchas gracias.
0: Dice, hola, dice Terminación 97. Dice, hola, buen día. Ya ganó Enrique Iglesias, jeje. Dice,
1: ¿Ves? Es una canción que llega. Y sobre todo hoy que el clima lo amerita.
0: Hoy necesitamos ponernos amorosos, cariñosos, sí necesitamos ocuparnos en algo así, bebé.
1: Y también...
0: Claro que sí.
1: Recuerde decirle a sus seres queridos cuántos lo ama. Y a veces... hace unas semanas estuvo una tanatóloga con nosotros y nos decía, a veces salimos enojados, a veces no decimos que los queremos y pasa algún imprevisto, pasa un accidente y te quedas con mucha culpa. Entonces uno no sabe lo que va a pasar mañana. Usted si sale de casa, dígale a su mamá, a su hijo, a su esposo, a quien esté ahí, cuánto lo ama.
0: Así es, muy cierto, tienes toda la razón. Y muchas veces se decía que en pareja, pero no hay que ser solo en pareja, es mamá, hijos, familia, decirle siempre antes de dormirse, no se vaya enojado a la cama. Si usted le tocó pues pasar un día malo, la gente de la casa no se merece que se vayan enojados, que si llegó, ay, ¿saben qué? No me hable, me pasó algo, pero la gente no tiene la culpa, la familia no tiene la culpa, entonces no se vaya enojado a la cama, porque pues no sabemos qué puede pasar.
1: Sí, así que mire usted, demuestre el amor, si alguien está enojado, no importa, usted dé lo que es, no se fije en los demás, que al final vamos a recibir lo que somos, ¿no? Lo que damos. Y eso es lo bonito, con eso bonito nos quedamos.
0: Así es. Así que ya saben ustedes que nosotros estamos al pendiente de ustedes. Y del TikTok, aquí andamos en el TikTok. Y nos mandan, dice, Lucifer Meneses, saludos. Claro que sí, saludos para toda la gente que está en el TikTok. Que ya saben, ahí dele tap a la pantallita. Y usted participe. Recuerde que nos vamos nosotros ahorita con un cortecito. Vamos con la explicación y continuamos. Porque aquí se siente el amor.

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0: 10:54 y nosotros continuamos. Llegó el momento de compartir este bloque que a usted le late. Yo le voy a decir algo en lo personal. A mí me gusta mucho este tipo de temas donde usted nos comparte su historia, nos hace parte de su historia. Así que ya sabe, nosotros continuamos. Recuerde que usted puede mandar su cartita, es completamente anónima y nosotros aquí le damos voz. Así que vámonos con esta historia. Se llama La herencia del suegro. La historia. Mi suegro falleció y dejó una herencia millonaria, pero con una condición. Solo la va a recibir mi esposo si yo firmo un acuerdo de separación de bienes. Miren, absoluto, ¿eh? Mi esposo me ruega que firme para no perder ese dinero y asegurar nuestro futuro. Pero siento que si firmo, él está eligiendo el dinero de su padre por encima de nuestra unión ante la ley.
1: Ay, no, amiga, si me pides un consejo, yo te diría que el matrimonio es compartir todo. Pedirte que firmes una separación, para mí sería un insulto a la confianza. Si el dinero es tan importante para él, pues que se quede con su herencia, ¿no? Pero el matrimonio, pues ya no sería igual. ¿Tú cómo ves, Nati?
0: Pues yo, la verdad, siento que podría ser una oportunidad, ¿no? Una oportunidad, pues, es un trámite. Es un trámite que hay que hacer y ahí puede ver ella si realmente lo quiere, realmente quiere seguir en ese matrimonio porque el dinero no lo va a hacer cambiar.
1: Guiño.
0: Yo quiero pensar, ¿no? Pero si se aman, el papel, mira, no se va a significar nada. Si realmente hay amor, esto pues no va a traer, no debería de traer conflictos, si realmente es amor.
1: No, aquí yo siento que el suegro quería hasta el último momento dividir esa familia, ¿eh?
0: Yo siento que él nada más está asegurando su vida financiera y no está perdiendo el amor. O sea, no le está diciendo firma el divorcio. Solo está, pues...
1: Pues sí, se tienen que separar para que él reciba el dinero.
0: Pero imagínate, solo le está... como que vamos, es parte de un trámite, es parte de un papel que hay que hacer. Y está a lo mejor asegurando, pues, el patrimonio, el futuro de ellos.
1: Pero ¿y qué pasa con, pues, de ese hecho de haber unido sus vidas como matrimonio?
0: Ella lo puede tomar como una prueba de amor, bebé. Una prueba de amor donde dice, bueno, ¿sabes qué? Vamos a ver... ¿Qué tan fuerte es nuestro amor? Entonces, se firma esto y si él cambia es que realmente nunca la quiso y prefiere el dinero, pero que no creo, tal vez sí lo está haciendo porque, pues por asegurar algo, que puede venir mucho, ella lo puede ver que realmente hubo amor, se quedó y todo fue para ella, entonces el amor se abre, hace mucho más fuerte.
1: No, para mí que la unión familiar es lo que debe de prevalecer. Y si te están pidiendo que te divorcies, te separes, para que él reciba dinero, no, como que no me late. Y no me late la idea del suegro de haber hecho eso, o sea, de haber puesto como esa condición.
0: Tú no sabes qué también habrá visto el suegro. Tú no sabes si realmente el suegro por allá descubrió alguna otra cosita. Tal vez si el suegro, mira, se dio cuenta de algo y pues le puso esa condición por algo también. Imagínate, si el suegro sabía que algo no estaba bien, a lo mejor... Lo está poniendo como prueba. A lo mejor y el suegro está fortaleciendo este amor. Dirá, a ver, vamos a ver cómo si este amor es más fuerte, se van a quedar juntos a pesar de esto.
1: Ay, no sé, amiga. Para mí que no. Que te pidan que te separes, no me late.
0: Ah, bueno, pues ¿usted qué opina? Coméntenos usted ahí en casita qué opina de su opinión acerca de esta historia que ya sabe que es completamente anónima. Así que le mandamos un saludo a toda la gente que está pendiente. Número de cabina 983-10-250-55 para que usted nos mande mensajito y nos comparta su humilde opinión. Recuerda que su pecho no es bodega. Y usted, si estuviera en esta historia, estuviera en sus zapatos de esta persona, ¿usted qué pensaría? Así que usted déjanos por ahí el comentario para que nosotros aquí le demos aquí la opinión. Si está de acuerdo [S2] Claro. [S1] O no está de acuerdo, si debería o no debería firmar. Si es parte de fortalecer la relación. Coméntenos Y nosotros esperamos aquí.
1: Claro, también pues agradecemos a todos los que tienen la confianza de mandarnos su historia para que aquí le demos lectura y, por supuesto, pues que les demos nuestro consejo, ¿no? Nuestra humilde opinión.
0: No somos expertos, pero pues la verdad nuestro pecho no es bodega.
1: Pero aquí, miren, nosotros le damos nuestra opinión, lo que pensamos al respecto. Ya usted va a tomar la decisión.
0: Así es, hermosos. Y nosotros nos vamos con la identificación de la hora, que ya sabe que aquí estamos al pendiente. Y estamos esperando sus votitos. Voten por la canción que más le guste. Hoy es jueves romántico. Usted póngase romántico. Ya sabe que aquí se siente el amor.

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1: Las 11.
0: En punto.

0: Son las 11 de la mañana con 3 minutos y nosotros continuamos aquí, andamos, mire, al pendiente de sus mensajitos. Bebé, teníamos un tema muy interesante hace un ratito y pues aquí nos mandan...
1: Claro que sí, ya nos están mandando su humilde opinión. Muy respetada, obviamente. Nosotros agradecemos que pues nos hagan llegar sus mensajitos. Y bueno, tenemos un mensajito que nos dice... Huevos Díaz, saludos en cabina. Yo pienso que si la quiere, tiene que quedarse con la amiga porque el dinero va y viene, pero el amor solo es uno. Saludos desde Proterritorio. Así es, amiga. Si miren, si te ama, se tiene que quedar contigo, ¿no? Tiene que renunciar a todo. ¿Qué han hecho en la realeza? ¿No han renunciado a su título, a su dinero y a todo por quedarse con el amor?
0: Fíjate, no me acuerdo cómo se llama este príncipe que él esté en... Este príncipe que él renunció, pues, a esto de la fama y, pues, porque siempre donde iba, pues, estaban los medios de comunicación, siempre lo estaban ahí como que protegiendo, cuidándolos y así. Entonces, él ya lo sentía como un acoso y sentía que, pues, la familia se estaba viendo afectada por estar rodeado siempre, por ser el príncipe. Entonces, él renunció a eso. Ahí tienes toda la razón. Pero, pues, vamos a pensar que este señor está, pues, viendo por el futuro de la familia. Quiere a lo mejor algo diferente, no sé. Te digo que si es amor, ellos van a seguir, van a estar adelante. Pero, pues, si no hay amor, bebé, con o sin dinero, pues, la va a dejar también.
1: Así o sea, es, pero... Aquí lo importante es que él te demuestre que tú estás primero, que el amor es primero y que no le importa renunciar al dinero.
0: Así
1: ya es. Después, pues tú ves, ¿no? Pues si ves que sí está convencido de que tú eres la opción, la primera opción, pues ya le dices, no te preocupes, ya. Vamos a llegar a un acuerdo.
0: Sí. O mira, si fuera un poquito inteligente, le va a decir, mira, vamos a hacer algo para que tú no te sientas tan mal. De lo que me den, yo te voy a dar la mitad. Por si no funciona, para que, pero si funciona, pues seguimos los dos y sigues teniendo tu mitad.
1: Muy buena.
0: ¿Verdad? Pudiera ser así como que ahora sí que trato familiar.
1: Es que como una es migajera, ¿cuándo va a pensar en que le van a dar algo, verdad?
0: Ay, bebé, sí, imagínate. Pero sí, qué difícil decisión, porque, ay, no, yo siento que también el suegro como que, ay, sí.
1: Sí, se pasó el suegro, sí. Porque hasta el último momento, pues, dejó ahí, sembró la discordia.
0: Ay, qué cosas, nada, en vez de que diga, ¿sabes qué? Estoy asegurando que mi hijo, soy tranquilo, se va a quedar con una familia, tiene una buena mujer y así, no.
1: No, vamos a ver si se divorcian. que inicien los Juegos del Hambre.
0: Sí, bebé, literal, los Juegos del Hambre, porque es por dinero.
1: Sí, nada más por aquí dinero. No hay desvividos.
0: Así es, y tenemos mensajitos. Dice, yo digo que firme. Y ahí dice, comprobará si la ama. Dice, ya ves que te decía yo, siento que es más triste estar con esa incertidumbre y saber si te ama de verdad o no. Es lo que yo te decía, bebé.
1: Los hombres, el diablo es puerco.
0: Miren qué palabra, ya vemos.
1: Ya, no sé si han visto Betty la Fea, el papá de Betty siempre dice eso, ¿no? El diablo es puerco, Betty.
0: Miren qué cosas, entonces, ahí está, es la tentación, bebé, la tentación, pero mira, aquí hay de dos. O se deshace o se refuerza
1: la relación, ¿no?
0: Sí, qué bonito, qué bonito.
1: Pero qué necesidad de ponerlos en esa situación, la del suegro también.
0: Pero a lo mejor el señor lo hizo, pues, diciendo, a ver, vamos a ver cómo, qué tanto es ambicioso mi hijo, qué tanto prefiere, si prefiere realmente esto. Es que, o sea, hay muchas cosas por cual podemos pensar que los puso en esta situación.
1: Ay, no, qué complicado.
0: Qué dilema.
1: Cosas que no nos van a pasar a nosotras porque... pues,
0: mañana nos vas a invitar a ¿por qué no debe de pasar?
1: Porque no nos van a dejar una herencia millonaria, ¿verdad?
0: ¡Jamás!
1: Yo todavía estoy esperando que mi mamá me diga, no, fíjate que tu verdadera familia es tiene Will. Millones y nada más estaban probando para ver que el dinero no te da a cambiar.
0: ¿Y qué harías? Bueno, ya me voy, junto a mis cosas. Bueno, te regalo mis cosas.
1: Total, me voy a repartir más. Mis bienes en vida.
0: Oye, total, me voy a comprar más con mis nuevos papis. ¡Qué cosa!
1: No, no es cierto. A mi mami le mando un saludote, que ya sabe que la amo. Te amo, mami. Esto es un personaje. El día de hoy es un personaje. No te creas lo que estoy diciendo el día de hoy.
0: Mira, mamá, ahorita que llegues, vas a llegar a mi comedor, preciosa.
1: Te va a dar hambre.
0: A ver, que tus papis de la realeza que te manden tu comida.
1: No, mami, yo te amo a ti. A mí no me importa que me digan que ay, que la... No. Yo siempre amo, voy a elegir pobreza, a mi mami.
0: Amo nuestro amor.
1: Soy humilde.
0: Ay, oye, la mamá, ándale, lo esperaba de todas, menos de ti.
1: No. Esto es un personaje, madre, tú lo sabes.
0: Mire, imagínense, ya mañana vamos a ver, ¿no? Como mañana viene Will, viene Isby, no he desayunado, no he almorzado.
1: No, mañana cuando esté en la tienda en equilibrio, ahí van a escuchar mis tripitas. No pregunte.
0: Usted ya sabe, si estuvo en Huevos Días, ya sabe, esta historia continuará. Así que usted ya sabe, también quiero opinar, mira, aquí nos dicen, ¿puedo dar mi opinión? Claro que sí, de su humilde opinión, que ya le dije que nuestro pecho no es bodega, y usted comente. Y también, si usted quiere mandarnos aquí, ahorita, con esas lluvias, bebé, hubo ayer como que una pequeña tormenta eléctrica, dicen. Yo la verdad me dormí.
1: No, Canati, ¿no escuchaste? De verdad.
0: Yo me dormí.
1: De verdad, el tiempo se puso horrible.
0: Y en la mañana me dicen, ¿qué tal? ¿Todo bien? Y yo, ¿cómo? ¿Por qué? O sea, como que qué,
1: saliste de tu modo hibernación y aquí ya había pasado el huracán.
0: Y le digo, pero ¿cómo? ¿Por qué? ¿Qué pasó? Oye, pero sí, porque a mí me da miedo los truenos y los relámpagos. ¿Sí podías dormir bien? Pues sí, dormí. Le digo, sí, dormí.
1: ¿A qué viene la pregunta? Mejor dime, ¿qué pasó? ¿De qué me perdí?
0: Es que hubo, dicen que hubo tormenta de relámpagos y que como qué, ¿dónde? ¿Aquí?
1: Para que vean que es una mujer tan trabajadora que cuando llega a casa a dormir y descansar, ya.
0: Imagínense, con una bendición que tiene mucha pila. Sí, bebé, sí, me ha puesto algo rendida.
1: Entonces, no, y sí es difícil, ¿eh? Luego, y es más, es difícil conciliar bien el sueño a veces. No sé si te pasa, estás en modo alerta siempre.
0: Esto sí me pasa, sinceramente. Y luego para agarrar el sueño es complicado, ¿eh? Porque tiene su lugar donde dormir, pero ella quiere dormir con mamá. Entonces, mi cama es más alta y no tengo nada a las orillas. Entonces, tantito se mueve y tengo miedo que se vaya del otro lado, claro, bebé. Entonces, y luego como que me espanto el sueño y para volver a agarrar el sueño, pero ya me tapo y empiezo otra vez y a pensar algo bonito, ovejitas, no sé, pero quiero dormir.
1: Y luego si es Virgo como yo, ay no, seguramente se está imaginando 20,000 escenarios antes de dormir, que seguramente no duerme rápido.
0: Bebé, sí, o sea, sí cuesta un poquito y digo, No quiero. Digo, ay, me da tentación de, voy a ver el celular. No lo voy a ver. Me voy a dormir y voy a... Y si estuviera viendo el celular, tal vez se me va a dar sueño. Me pongo a pensar. O sea, pero realmente, según yo, para que me dé sueño, pero me espanto el sueño.
1: No, de hecho...
0: ¡Error!
1: Sí. Debemos de dejar dispositivos móviles y todo eso antes de dormir, porque sí nos quita el sueño.
0: ¿Verdad que sí? E incluso sí, se fuerza más la vista, ¿no?
1: Sí, y no solamente teléfono, tablet, la televisión también. O sea, hay que apagar todo y ya a la hora que tú dices, voy a dormir, estar en un lugar tranquilo donde no esté así, no haya ruido, donde estés tranquila. Si puedes ahí poner musiquita relajante.
0: Ay, qué rico.
1: Cositas así que sí te motiven a dormir.
0: Ya me dio sueño. Y dice, hoy no va a estar Carita en el programa. Hoy no, preciosa, precioso. Hoy no va a estar preciosa. Hoy no va a andar aquí Carlita, pero esperemos que Carlita pues se mejore y esté con nosotros pronto.
1: Sí, le mandamos un saludote a nuestra amiga Carlita. ¿Qué haríamos sin ella?
0: Ay, sí, Carlita, le mandamos saludotes y besotes. Que se recupere pronto. Igual a Pablito. Que déjenme decirle que Pablito, miren, él aquí es el que va escribiendo todas las preguntas, bebé, como pulpito. Son un buen de preguntas. Y Pablito, miren, en corto manda
1: sí,
0: las preguntas.
1: Sí, lo he visto, que a la velocidad de la luz está
0: sí,
1: escribiendo,
0: bebé,
1: para que pues pasen al aire estas preguntitas.
0: Así es, y me encanta, siempre que llega Carlita trae su botecito de agua y no lo toma, no le da tiempo,
1: mi vida. Es que no la dejamos respirar a la pobre,
0: nada más
1: la dejamos barajear porque, ay, pues sí, ya, ni modo, pues nos tenemos que aguantar, pero... pero sí, no le damos espacio.
0: Así es, hermosos. Y déjenme comentarles que estábamos aquí hace un ratito con Isby platicando de, pues, de la nueva película que va a haber. Sí, y nosotros, pues aquí como buenas mujeres, buenas damitas, estábamos platicando de esta película de Aislinn Derbez y Mauricio Ockman, esta película que se llama, lleva por título Hasta el fin del mundo.
1: Fíjate que a mí esta parejita, no sé, se me hace como que sí tienen mucha química, Nati. Eso de que hayan sido pareja y trabajen juntos, no sé. Siento que siguen conservando esa buena relación y se nota, lo transmiten bastante. Y a mí nadie me engaña, pero yo siento que ellos ahí se traen algo.
0: Mira, obviamente yo siento que tiene que haber comunicación porque tienen una hija en común. Entonces, las pocas cosas, los pocos videos que han subido de esta niña, es un amor, es un pan de Dios. Y incluso como padres han estado muy presentes en la vida de la niña. Sí. Han compartido viajes familiares, cumpleaños, que se ponen de acuerdo. Entonces van como que coordinados, no sé. Tal vez si yo sí entraría contigo en eso de que puede haber algo más.
1: Tal vez sí se quieren tanto, pero no sé, no han dado ese paso más de decir vamos a retomar nuestra relación, ¿no? Porque se ven muy bien juntos siempre que están pues en eventos o en estas producciones, de verdad se les ve la química, se les desborda el cariño, también cómo se ven, cómo se tratan.
0: Sí, por ahí fueron en un programa y decían ahí, están en plática y las miradas de ambos dicen que todavía es de atracción.
1: Ay,
0: qué bonito. Vámonos nosotros a un corte y continuamos. Recuerda que estás en Huevos Díaz.
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0: Son las 11 de la mañana con 24 minutos. 11, 24 minutos y andamos al pendiente nosotros. Y llega el momento, bebé, el momento de sentir ya el juevesito rico. Y nosotros vamos a comentar más o menos cómo pasar este jueves, jueves allí en la oficina, en los trabajos. Jueves, la fiebre del precierre, bebé, como que este jueves.
1: Los jueves que ya todo quieren porque urge, porque ya mañana es viernes. ¿Eh?
0: Mañana es viernesito, para muchos es el último día del trabajo de la semana, pero ya el jueves dices, huele a viernes pequeño.
1: Sí, y entonces que el viernes siempre hay algo pendiente, ¿no?
0: Así
1: y desde
0: es.
1: Hoy ya te empiezan a meter ahí. De, ay,
0: ya tú misma empiezas a meterte presión, bebé, porque
1: y
0: ya.
1: Y luego los jefes también. Ay, ya dices, mañana es viernes, lo perdemos, ¿no? Sí. Y a ver si viene el lunes, a ver si está en condiciones.
0: Así es. Y dice, la verdad, incómoda. El jueves es el día de las emergencias. De último minuto que pudieron resolver el lunes. Y si alguien hubiera puesto atención, mira, podía ir resolviéndolo, pero ¿qué dices? Todo, como buen mexicano, lo dejamos al último.
1: Hay tiempo, hay tiempo. Sí.
0: Mire, y ya saben, la cultura de la urgencia de las empresas, ¿es una forma de trabajar o es un síntoma que nadie sabe organizarse? Como que hasta el jefe ya quiere salirse en juevesito, ya quiere... Pues que todo quede para que el viernes...
1: Todo urge.
0: Cuando ya dé la hora final, bebé, ya casi, casi nada más la fila para la huella, para salir, para checar, para firmar. Entonces, hasta el mismo jefe mete presión de que hoy dejen todo listo para que mañana nada más, pues, a pasearse. No sé,
1: a ver. Es que ya va a ser mañana viernes, casi sábado. Fin de semana, quincena, ¿qué más quiere?
0: Ay, sí, no, sí, bebé, y aparte estamos a inicios de quincena.
1: Pero mire, yo le voy a dar unos hacks para que usted pueda sobrevivir hoy jueves. El primero es este, mira, preste mucha atención. El filtro de correos. Si un correo tiene más de 3 copias, no es para ti. Si hay más de 3 personitas a las que también le mandaron este correo, mira, espérate a que alguien más se entere y que alguien más conteste. No tienes que ser tú el que siempre está contestando primero. No, deja que una de las otras personitas pues lo haga por ti.
0: Está buenísimo este. O sea, ups, ay, no me di cuenta de ese correo.
1: No, es que a veces sí te mandan con copia para tal. Espérate, sí, que conteste a alguien más.
0: La verdad, trabajas mucho, deja que los demás trabajen.
1: Así es, date ahí tu espacio. El segundo hack es el de la firma. Si te preguntan por un avance, responde. Estoy consolidando la información para entregar algo sólido mañana. Ay, ¿qué tal? Suena profesional y te quita presión.
0: Ay, sí.
1: Usted sea muy profesional, cortés. Pues no está hoy, pero mañana yo ya se lo tengo.
0: Mañana, mire, es más a primera hora se lo entrego para que ya después del mediodía yo nada más esté dando vueltas en la silla.
1: Sí, estoy trabajando en ello. Usted no diga que no lo ha hecho, no lo tiene. Usted diga que lo está consolidando, está reuniendo la información para tenerla mañana.
0: Sí.
1: Y bueno, el último hack para sobrevivir hoy jueves es elimina una tarea. Mira tu lista de hoy y borra una cosa que realmente no afecte en nada si la haces o no. Porque, mira, te vas a sentir un genio y como, papita, lo hice bien.
0: Papita para ti, ¿no? Bueno, ya sabes más o menos cómo resolver este juevesito. Ya vas a decir, ¿sabes qué? Ya esto lo hago en un 2x3.
1: Rápido, tráiganme más, ¿no?
0: Así es.
1: Échenme más tareas.
0: ¿Tienen algo más? ¿Tienen algo que ¿A quién ayudo, no?
1: En el a ver, jefe, ¿qué más hay pendiente?
0: Así que usted ahí tiene un poquito de información cómo puede pasar este juevesito para que sea, pues ahora sí que muy corto este jueves en la oficina y tenga más tiempo, pues cuando ya salga, llegue a casa.
1: Sí, para gastarse esa quincena, ay, que ya, y ya la trae.
0: Que ya les estorba.
1: Sí, ya les anda estorbando.
0: Sí, bebé, fíjate cuando ya es principio, andas buscando, pues, según tú recordando, lo que te hace falta. O sea, pero ya cuando estás a medio de quincena, ya andas buscando dónde rascar. Ya dices, este billetito lo quiero estirar.
1: Ya el 15 te sientes millonario, te sientes sí. De la realeza.
0: Eres rico, MacPato, en ese momento, precioso. Sí.
1: Y se siente bonito, es tu día más especial.
0: Es verdad que sí, y se siente, ya quieres tú, ¿a qué horas nos vamos a cobrar? ¿A qué horas no? En ese momento, mira, hasta los cajeros de repente se bloquean y no importa, no lo tomas a mal, lo tomas así como que no pasa nada, yo te espero, de que vas a llegar.
1: Tarde, pero seguro.
0: Así es, hermosa, vámonos, planificación de la media y continuamos aquí en Huevos Díaz.

0: 11:41 y ya andamos nosotros al pendiente de ustedes, de sus mensajitos también. Gracias a toda la gente que mandó mensajitos. Y mira, tenemos, dice Oli Oli, saludos para ustedes, chicas, saludotes para todos que están aquí mandando sus mensajes, bebé, que pues hoy juevesito rico, sabroso, es cuando uno empieza a planear ya lo que va a ser el fin de semana.
1: Fin de semana, señora, si usted dice, ay, quiero lavar, no vaya a lavar, ni se le ocurra lavar, ahorita el tiempo está como muy cambiante, no se le va a secar la ropa, mejor disfrute su fin de semana.
0: Eso sí es buen punto, cuando dices voy a lavar y luego, ¿dónde lo vas a atender?
1: No, pues si tiene dónde, pues sí, adelante.
0: Si pero lo pones dentro de la casa, luego
1: se todo apesta.
0: Todo vuelve a humedad, sí, así es, huele a humedad.
1: Mira, señora, relájese, es ya casi fin de semana, quincena, el clima está bonito.
0: No, que lo manden a lavar.
1: Mándelo a lavar. Usted relájese, ponga ahí su Netflix, Crepúsculo, ahorita que llueve, da ganas de ver ese tipo de películas.
0: Sí. Así que usted relájese. Ya sabe, mira, ahí está el TBB.
1: Mi consejo, mi humilde opinión, consejo.
0: Usted póngase a ver una película, una buena novela.
1: No hágase su cafecito caliente ahí con bombones, ¿no? Su chocolate sí. Con bombones.
0: Mira, un cafecito con unos globitos también. Qué rico.
1: Sí, consiéntase. Tómese un día para descansar, para ver esa película que tiene ganas de ver, pero a veces las bendiciones o el trabajo, el quehacer, no la ha dejado.
0: Bebé, porque ahorita déjame decirte que las bendiciones están con todo ahí en casita.
1: Y acaparan todo. Así es. La atención, el televisor, todo. Así que no, mire, usted tómese un día para usted, mande a los niños al patio que jueguen, quítele el teléfono, la tablet, que se peleen, se agarren del chongo, como en los viejos tiempos, eso los va a hacer más fuertes.
0: Sí, bebé, ni modo, es que le quiten todo lo que es tecnología y pues sacarlos un ratito, obviamente con ustedes al patio, o llevarlos a un parquecito y pues que jueguen algo diferente, que se cansen para que cuando entren a casa, pues nada más es al baño, a la cena y a dormir.
1: Sí, y ahorita un consejito de vacaciones, que van a estar los niños en casa, regular mucho el uso de estos dispositivos. O sea, si van a estar en la tele, dele un horario al niño, a la niña, la tablet o el teléfono también, déselo por un corto periodo, porque los niños se envician y ya luego no prestan ni atención, aparte de que les daña la vista. Ya los niños ya empezaron a perder esa capacidad de socializar, de hacer amigos, porque ya todo está aquí, ¿no? En la tablet, en el celular.
0: Bebé, y casi no ves a los niños que salen a jugar el parque con bicicleta, casi no ves. E incluso yo me acuerdo que llegó un momento, llegó como que todo mundo era que quería, ay, un patín del diablo, o los patines, sí. La patineta, salir a los parques y jugar ese tipo de juegos. La bicicleta, era cuando los niños, ¿sabes qué? Querido Santa, quiero que me traigas una bicicleta, ahorita ya.
1: Pensé que me ibas a salir con un juego así bien bien random, como luego un trompo, ¿no? Ya, nada, que esos ya no son de ahora,
0: sí,
1: ¿no?
0: Sí, no, bebé, puede ser que retomen este tipo de juegos, que vuelvan otra vez, ahora sí que la infancia de los papás, enseñarle a los niños que esta infancia era sana, bebé.
1: Y antes sana. No teníamos tablet, no teníamos
0: ahorita teléfono. Los niños, si les das la tecnología, el celular y todo, la tablet, quieren jugar a juegos que a disparar, que a matar, que a hacerse.
1: No,
0: entonces,
1: cosas muy violentas, sí. Que la verdad no van acorde a su edad y a los valores también familiares. Y ya están expuestos a tanto. Igual yo, pues obviamente tengo una bendición y tengo que pues informarme, ¿no? Hay muchos, hay como tipo reclutamiento en estos juegos como Fortnite y no sé qué, Roblox. Esos juegos que son muy novedosos y que están de moda ahora entre los niños. Hay que tenerlos bien supervisados, con quién están platicando, porque luego...
0: Y marcarles un horario para...
1: Claro, jugar, luego ¿no? Tienen unos chats ahí donde pues pueden estar en contacto con personas que pues pueden ser personas que son malvadas.
0: Así es, así que mire, recomendación de mami a mami, usted cuide mucho a las bendiciones. Si hay que extremar nosotros medidas, hágalo, aunque le digan, es que eres muy exagerada. Sí, con los niños sí hay que exagerar en su cuidado de ellos, no dejarlos ir solos a la tienda, cuidar con quién hablan, con quién.

0: tiene comunicación, usted extreme precauciones.
1: Así es.
0: Vámonos un cortecito y continuamos. Aquí estamos en Latidos a través del 89.7 FM.
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0: Son las 11 de la mañana con 49 minutos y ya andamos nosotros, preciosa. Señal pendiente. Es que me confundo con ese reloj 11 sí. con 50.
1: Es para ver si estamos a alerta, ¿no? A ver.
0: Es que te acostumbras y ya saben, 11 de la mañana con 50 minutos andamos al pendiente. Mira, tan al pendiente. Ya, no después, ya después agarramos.
1: Andamos medio al pendiente. Es que es jueves y se sabe, se siente.
0: Sí, yo no sé si, creo que ya salió el solecito por completo, ya salió el solecito, ya andamos aquí como que en jueves asoleadito, pero húmedo.
1: Sí, sí. La verdad, ahorita nosotros, pues aquí en la cabina donde estamos, pues no vemos ni un rayito de luz.
0: Parece que estamos de noche nosotros.
1: Sí, no sabemos, ahorita que salgamos vamos a ver si está lloviendo, si es de día, si es de noche, en si
0: jueves,
1: hay sol.
0: En juevesito, normalmente, ¿qué haces un juevesito?
1: Los jueves, pues aparte, no, pues sí, los jueves son de trabajo todavía.
0: Sí, ¿verdad? Sí, pero sí, ahora sí, de vacaciones, ¿estás de vacaciones, supongo?
1: Sí, estoy de vacaciones, en teoría, porque a mí me preguntan, ¿te seguimos pagando estos días? Sí. Ah, entonces no estás de vacaciones.
0: Ah, ok.
1: Yo, bueno, entonces sí, yo estoy en teoría de vacaciones, pero sí, sigo trabajando ahí en algunos proyectos que tengo de la escuela, entonces sí.
0: Ni modo, cuando toca. Ah, pero qué tal para las quincenas, ¿verdad? Esto es lo más bonito. Lo
1: que sí, ahí sí me pongo la camiseta.
0: Así que usted ya sabe, juevesito rico, señora. La verdad, nosotros aquí muy contentas. Yo feliz, hoy juevesito sentí como que jueves de damitas, eso, ¿no? Sí. Como a jueves cafetero.
1: Sí, se siente muy a gusto, de repente como que intercambiar opiniones con otra damita. Porque sabemos que no, entre nosotras no nos juzgamos.
0: ¡Jamás! Así que usted ya sabe, yo no sé si de repente, si es bueno, pues tomar, no sé, 5 minutos, 10 minutos, incluso la tecnología ayuda muchísimo, mandar un mensajito a las amigas, hola, ¿cómo estás? Excelente mañana, no sé, una plática de 10, 15 minutos, o sea, tú te puedes programar, decir, voy a mensajear 10 minutos. Y ya sabes, se pone muy buena la plática, obviamente se extiende.
1: Sí, y también empezar como a retomar, ¿no? Ese contacto con las amigas, porque a veces las buscamos cuando estamos tristes, cuando necesitamos, no sé, que estamos en un problema, pero no, hay que frecuentarlas, hay que cultivar esa amistad.
0: Así es, muy importante también, si la familia, es que tenemos familias que viven lejos, bendita tecnología, ya podemos hacer videollamadas, bebé, ya podemos verlos y pues saber cómo están. Podemos estar en una reunión, pues no presencia física, no estar ahí nosotros, pero pues podemos estar a través de la tecnología.
1: Claro que sí, no hay pretexto para decir, no, es que vive lejos, es que está en otra ciudad. No, nos podemos obviamente poner en contacto, hacer uso de estas redes sociales, de la tecnología, que ya nos acerca a todos.
0: Sí, bebé, ya esa es una ventaja, por ahí decíamos en ocasiones, es que para esto es ventaja y desventaja. Entonces, nosotros podemos verlo del lado bueno, decir que es una ventaja la tecnología, que podemos estar más cerca de nuestros seres queridos, amigos. Ya sabes que es que me cuesta trabajo estar mensajeando y, no, pues una videollamada. ¿Cómo estás, amiga? ¿Qué tal? Yo estoy aquí en la casa, no sé. Recordar estar con las amistades, con los seres queridos. Y como decía Isby, también hace un ratito, importante decir por lo que sentimos.
1: Claro, porque nosotros no sabemos, no tenemos comprado el futuro. Entonces hay que decir siempre cuánto queremos a nuestros seres, lo importante que son en nuestras vidas. Y bueno, que se sientan bien, porque se siente bien bonito cuando ¿qué? De repente te dicen te amo. Ay,
0: se siente
1: tan bonito. Entonces hay que sacar esas sonrisitas de vez en cuando.
0: Así es. Y también recordar pues que nosotros aquí debemos de vivir el presente. Vivir el presente y siempre, en todo momento, vivir el momento lo más feliz que pueda. No estar quedándonos en el pasado, ni viva del pasado, porque pues, si el pasado fue pues turbio, pues como para qué vivir.
1: No, para qué. Usted, mire, le queda mucho todavía por vivir, todavía no sé, si tuvo una mala experiencia, no se preocupe, que seguramente nos va a ir mejor, hay que ser bien positivos.
0: A mí me gustaría que me digan, vive tu día como si fuera el último día, pero... ¿cómo lo vivirías? Ah, pues creo que creo que de compras.
1: Que no vendré a trabajar.
0: Creo que de compras, ¿no? Sí. O sea, creo que algo así, no sé, para distraerte, para no sentirlo. Creo.
1: No sé, tal vez haciendo algo loco, ¿no? Algo que nunca has hecho.
0: Extremo.
1: Algo extremo.
0: ¿Cuál sería? ¿Qué sería tu...?
1: Pues aventarme del avión, así con mi paracaídas. Siento que ese sería mi sueño. Yo sé, a veces los veo los videos y me encanta ver cómo las personas tienen, pues, esa fuerza de voluntad de aventarse, ¿no? Y digo, a mí me gustaría hacer eso. No sé, tal vez si me dijeran, no, pues hoy es tu último día de vida, lo haría.
0: Sí, soy de las personas que ha hecho cosas extremas, sí, pero no sé, ya ese ya sería como que, ya.
1: Bueno, si ya sabes que es tu último día de vida, pues ya, ¿qué más?
0: Imagínate, te avientes ahí y qué tal si te da algo... Ya no vistes bien hasta dónde ibas a llegar.
1: Y ya, a lo mejor ni era tu último día de vida y tú ya.
0: Sí, ya tú solita te dio algo.
1: Te desvives solita.
0: Así es, hermosa. Llega el momento de irnos, de saber quién fue el ganador del día de hoy, quién tuvo más votos. Y le agradecemos a toda la gente que estuvo votando, bebé, que estuvo votando por las canciones.
1: Todos y cada uno de sus votitos que nos estuvieron mandando el día de hoy. Porque pues es muy importante, ¿no? Porque al final usted decide qué canción es la ganadora, qué canción es la que quiere escuchar. Así que este programa es suyo.
0: Así es, preciosa. Y déjame decirte que la ganadora del día de hoy estaban participando Alejandro Sanz y Enrique Iglesias. Y hoy se llevó la corona, se llevó la victoria.
1: ¡Chan, chan, chan, chan!
0: ¡Enrique Iglesias! ¡Eh! Que era la canción de Isby.
1: Claro.
0: La canción de Isby con Enrique Iglesias.
1: Nunca te olvidaré.
0: Nunca lo voy a olvidar, ¿verdad?
1: No, nunca te voy a olvidar, chiquitito.
0: Ahí está. Y nosotros, preciosa, nos despedimos y te agradecemos el día que estás con nosotros.
1: Yo soy Isby Benítez, les agradezco que el día de hoy hayan estado estas 3 horas con nosotras. Fueron 3 horas que se nos pasaron rapidísimas. Y también les recuerdo y les hago la invitación para el día de mañana a las 5 de la tarde a través del 89.7, ya saben, en Latiendo en Equilibrio.
0: Así es, ahí queda la invitación. Yo soy Nati González y me despido de ustedes, ya saben, que el día de mañana es viernes, viernesito. ¡Uy! Mira, viernesito de la cuerpa lo sabe, así que nos escuchamos el día de mañana a partir de las 9 de la mañana aquí en el mejor programa Huevos Días a través del 89.7 FM. Nos dejamos con esta canción de Enrique Iglesias.
1: Nunca te olvidaré.
0: Adiós.

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0: 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Latidos FM te da la hora.
1: Es la una con un minuto.

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1: Es
0: hora.
1: la 1:30.
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Y en esta tardecita déjenme mandar un saludo muy especial para todas aquellas que lleven el nombre de Carmen. Hoy es día de Nuestra Señora del Carmen, así lo marca el calendario. El santoral es día de Nuestra Señora del Carmen, así que para todas las Mari Carmen, María del Carmen, Mari Carmen, para todas las Carmitas y para todos los Carmen, porque este nombre, tanto lo usan hombres como mujeres, muchísimas felicidades. Hoy es día de su santo. Y bueno, nosotros aquí en cabina vamos a continuar con la música para todos ustedes que nos están acompañando a través del 89.7 de su FM.

decía William Arthur Ward, el pesimista se queja del viento, el optimista espera que cambie, el realista ajusta las velas. ¿Tú qué quieres ser? ¿Un pesimista, optimista o realista? Esta frase de todo es temporal, es cuando la adversidad no nos define quiénes somos, sino cómo nos levantamos de esa tempestad. Cae día tras día un nuevo amanecer y nuevas oportunidades para empezar de cero.

Bueno, pues vámonos con música. Aquí tengo ya el primer tema musical, pero antes déjeme compartir dónde puse mi... A ver. Nos vamos con lo que sucedió en una fecha como hoy.

Bueno, pues el 16 de julio se celebra principalmente el Día de la Virgen del Carmen. A nivel histórico, en 1945 se detona en Nuevo México la primera bomba atómica en Nuevo México, la prueba Trinity. Y en 1969 despega la misión Apolo 11. En México, en 1944, el Escuadrón Aéreo 201 queda listo para la Segunda Guerra Mundial. La festividad que se celebra hoy es el Día de la Virgen del Carmen, patrona de los marineros y pescadores en múltiples países. En 1717 se funda la actual Ciudad del Carmen en Campeche, México. Saludos para todos los carmelitas, a todos aquellos de Ciudad del Carmen allá en Campeche. En 1826, Gran Bretaña reconoce oficialmente la independencia de México. Y en 1944, el Escuadrón Aéreo 201 se pone a las órdenes del coronel Antonio Cárdenas Rodríguez para participar en la Segunda Guerra Mundial. En 1945, en el desierto de Jordana del Muerto, Nuevo México, Estados Unidos detona la primera bomba atómica de la historia. En 1969, despega con éxito el Apolo 11 rumbo a la Luna, llevando a bordo a Neil Armstrong, a Buzz Aldrin y Michael Collins. Estos son algunas de las efemérides del día de hoy. Cuando son las 3 de la tarde con 36 minutos, ya son las 3:36.

0: Vámonos con el siguiente tema musical. Ellos son La Oreja de Van Gogh.
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2: Es la 1:46.
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1: Las 2:01.

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Ya son las 2 de la tarde con 7 minutos, 2 con 7 minutos. Fíjese que por allí nos encontramos algo en las redes que decía cómo ser fuerte mentalmente. Y me preguntaba cómo ser fuerte mentalmente. Entonces me encontré un artículo que dice que no esperemos nada de nadie. Iniciemos con eso. No esperar nada de nadie, solamente de uno mismo. Aceptar que esta vida es injusta y avanza igual. Siempre apostemos por nosotros mismos. En tu responsabilidad, haz lo que debas hacer, aunque no tengas ganas. Controla tu reacción, no la situación. A veces no podemos controlar una situación, pero sí somos capaces y tenemos todo el derecho de controlar nuestras reacciones. Perdona, pero no olvides. Y entonces, prioriza tu paz sobre todas las cosas. Así que bueno, ya sabe usted cómo ser mentalmente fuerte. Vámonos con el siguiente tema musical. Esto se llama Tú y Yo Somos Uno Mismo.

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1: Las 2 con 16 minutos.
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3: Las 2 de la tarde en punto afición mundialista. 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Por el otro, la verticalidad, el empuje y ese romance eterno con los momentos de drama que tiene la selección argentina. Son dos de las mejores escuelas del planeta frente a frente en un partido único, donde no hay mañana, Europa o Sudamérica. Vayan dejando sus opiniones en nuestras redes sociales, que la mesa está más que servida.
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2: Las 2 con 27 minutos.
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A continuación voy a programarles una canción. Y esta canción, bueno, me la pidieron hace ratos. La voy a programar ya de una vez. Se llama Ya es muy tarde. Ellos son Los Pasteles Verdes.

0: Hoy compartimos contigo también cómo desarrollar nuestra fuerza mental. Y nos dicen que no busquemos aprobación constante, eso hace que nuestra fuerza mental, pues, se, ahora sí que nuestra mente se fortalezca, nuestra autoestima también, y no busquemos aprobación constante. Aceptemos que habrá días difíciles y lo único que tenemos es que seguir adelante. Es lo único que nos queda, seguir adelante, y pues sabremos que hay días difíciles, días fáciles y así por el estilo. Confiar en nosotros mismos, incluso sin garantía. Aunque uno por dentro diga, no podré, claro que vamos a poder si confiamos, aunque sea un poquito, en nosotros mismos. Enfocarnos en nuestro esfuerzo, no en los resultados. Lo importante es tratar. Lo importante es esforzarnos, lo importante es decir, lo hice, no funcionó de esta forma, pero probaré de otra. También desarrollaremos nuestra fuerza mental manejando nuestras emociones. No dejemos que las emociones nos manejen, manejemos nuestras emociones. Tenemos que aprender a perdonar y soltar, no cargar ese rencor para toda la vida. Cuidemos nuestra mente y nuestra paz. Eso es nuestra mayor fortaleza, la mente y la paz. Dos de la tarde con 41 minutos en Latidos.
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2: Las 2 con 45 minutos.
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2: Las 3
1: en punto.
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0: Hola, hola, ¿qué tal? Buenas tardes. Aquí en cabina te saluda Ily Carrillo Lugo. Muchos me dicen, me conocen como la Pantera Lugo.
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0: Y en esta tardecita vamos a iniciar con esto que se llama Latidos Gruperos.
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0: Así que a partir de ahorita puedes compartir con, puedes darle tac, tac, tac, tac, allá al, tap, tap, tap, tap, allá al, ay, ay, ay, al TikTok, para que puedas compartirnos, compártenos también con varias personitas por allí que tú conozcas y que puedan sintonizarnos y acompañarnos en esta tardecita.

Y bueno, en esta tarde déjeme mandar saludotes para María Pérez. Saludos, gracias. También vamos a mandar a saludos a King, que nos están acompañando.

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1: Bueno, cuando son las 3 de la tarde con 12 minutos, 3 con 12 minutos, vamos a continuar con más música en esta tardecita grupera. Lo regional mexicano lo vas a escuchar aquí con nosotros a través del 89.7 de tu FM, pero también te pedimos que nos acompañes a través del TikTok. Claro, estamos contigo a través de... Hoy sí me guardé mi acordeón. A ver, nos encuentras en el TikTok como Latidos FM Oficial. Latidos FM Oficial. Albert. Y también estamos contigo en la app. Estamos como Latidos 102.5 FM. Latidos 102.5 FM. Bueno, en el Facebook también estamos contigo, en las redes sociales, claro. Latidos FM Chetumal, así nos vas a encontrar. Y estamos en estos momentos con el TikTok Live, así que Latidos FM Oficial.
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1: Bueno, pues en esta tardecita vamos a irnos nada menos que con...
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1: Vamos a irnos con este tema que es en la voz de la señora... Ay, yo la hubiera, me hubiera gustado programarlas nada menos que con Jenny Rivera. Déjenme buscarla rapidito, rapidito, y ahorita se las voy a programar. Este tema que es con Jenny Rivera, vamos a escucharlo, se llama Mírame.

0: Así que nos vamos con este tema, duro y contra ellos.
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0: Pero también ellos duro y contra nosotras, ¿verdad? Así que vámonos rápidamente con este tema musical y déjeme mandar saluditos. Ay, ando un poquito megafónica, no sé, estos cambios de clima que estamos teniendo aquí en Chetumal nos están afectando. Saludos para mi amigo Will, que anda enfermito, así que le mando saludotes al buen Will. Y dice por aquí, saludos para mi amiga, dice, para mi amiga, saludotes ahí para Luisa y para toda la banda, para todos los, ¿cómo le dice? Los tintoreros. Saludotes a todos los tintoreros que nos están acompañando en esta tardecita, especialmente para nuestra amiga Luisa. Saludos. Peligro. Y ahora sí, cuando son las 3 de la tarde con 15 minutos, vámonos con nada menos que con Jenny Rivera, la gran señora. Esto se llama Mírame.

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0: Oiga, vamos a mandar saludos también para nuestros amigos que nos escuchan a través del 89.7 de su FM. A ver, permítame tantito. A ver, aquí está. Para mi amiga Brenda, saludos. Saludos para nuestro amigo de la terminación 045. Saludos en este día para todas las Carmitas, para todos los Carmitos también. Y ahí en Ciudad del Carmen, Campeche, hoy están celebrando, porque creo que es la fundación de Ciudad del Carmen, Campeche. Saludos, saludos en esta tarde. Oiga, ¿sabe qué? Vámonos. Pídame su rola que quieren escuchar siempre y cuando sea algo del regional mexicano y con mucho gusto se las voy a programar.
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0: Oiga, vamos a escuchar este otro tema. Este es duro, mírame. Cuando una mujer ya se empodera y deja al que te hace sufrir y arrastrar la cobija y todo lo demás. Uno se empodera y luego dice, pasas junto de él y dices, mírame, aquí estoy, no que no podía. Ándele, pero ¿qué pasa cuando el hombre también saca las de él?

0: entonces nos dicen así y luego están ahí como que duro y contra las mujeres. Entonces llega esta rolita que les vamos a programar que se llama nada menos que Onda Perdida. Ahí está, vámonos con esta rolita y ahorita volvemos. Ya son las 3 de la tarde con 26 minutos.
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0: 3:32, ya son las 3:32 y vamos a seguir con más musiquita para todos ustedes. ¿Por qué te cambió la voz? Te confundíamos mucho.
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0: Mire, le voy a decir una cosita para los amigos que si ya me conocen de muchos años en radio. Entonces, yo siempre he sido así, ese siempre ha sido mi estilo, este de toda la vida ha sido mi estilo del conducir, de locucionar, de hablar. Y yo creo que no debo decir muchas cosas de más, ¿verdad? Pero, pues, ¿qué te digo, amigo? Es que me pregunta que tengo la misma voz que otra locutora de otra radio. Bueno, más bien, ella tiene la misma voz que yo, ¿verdad?
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0: Porque, bueno, pues yo tengo muchísimos años en este ambiente. ¿Qué le digo? Primero entré aquí, o sea, primero inicié en radio. Entonces ya después llegó esa persona. Y pues mi estilo, mi forma de ser y todo, la locución, todo es esta, la diría mis compañeros de radio. Tú eres la real, ¿no? O sea, la auténtica, porque siempre he sido así, nunca he cambiado nada, así siempre he locucionado, esa es mi forma de hablar, modular, la voz, todo. Entonces, cuando llegan otras personas, pues, y creo que les gusta la forma que lo haces y toman un poco de lo que eres. No pueden ser igualitas a uno, pero sí toman esa parte como que... la esencia, ¿no? Quieren ser un poquito. Y luego uno se molesta porque dice, bueno, no me confundan porque esta soy yo, la original, la que siempre ha sido así. Pero luego dice uno, bueno, pues creo que estoy haciendo las cosas bien, porque cuando uno hace las cosas bien, pues va a haber muchas personas que te quieran igualar, que quieran seguir tu estilo, y eso es bueno, eso es muy bueno. Así que, pues ahora ya lo veo de otro punto, lo veo de otro cristal, del otro lado del cristal, y veo que bueno, hago las cosas no tan mal, ¿verdad? Hago las cosas bien.
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0: Así que si usted está pasando por algún momento así como el que yo pasé hace algunos ayeres, pues déjeme decirle que cuando a uno lo imitan, cuando a uno lo, pues el estilo, pues es igual, adopta a otra persona tu estilo, tu forma de ser, pues quiere decir que estás haciendo las cosas bien. Así que pues ya no hay problema. Aparte ya no estoy en ese lugar. Que le agradezco mucho ahí en su momento cuando estuve, porque me dieron la oportunidad. Pero ahora pues estoy en este lado y así. Y así la cosa. 25 minutos antes de las 4 de la tarde. Vámonos con el siguiente tema, mi rey, mi santo. Ella es María José y Ana Bárbara. Porque cuando uno los sube como mi rey y su santo y luego los viene a ver como... como el cucaracho.
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0: No es cierto. Saben que los queremos, los adoramos. Pero en aceite.
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0: No, no es cierto. Sí, también. Porque no vamos a... No hay que catalogar a todos. No por culpa de uno vamos a crucificar a todos. No. También hay hombres buenos, hombres nobles, hombres fieles, honestos. Que una no lo sabe valorar en su momento, ¿verdad? Y luego buscamos a quien, o sea, aceptamos a quien no debemos. Y eso sí me queda claro. Pero no importa. El día de hoy podemos decir que vamos bien. Dice por aquí:
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0: Rafael Vázquez, saludotes. Hoy vamos a mandar saludos aquí a través del 983-102-5055 en el WhatsApp. Hola, gracias, Ili. Buenas tardes. Me pones una canción bonita. Dime cuál es tu canción bonita que quieres escuchar. Yo te la voy a programar con mucho gusto. Terminación 825. Pídeme tu rola y yo te la programo. Pero también vamos a mandar saludos.
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0: Así es, Panterita, tu estilo es único y lo sabemos. Sí, gracias a mi amiga la Pantera Lugo, donde sea la seguimos. Fíjese que gracias a Dios tengo varios seguidores. No le voy a decir que miles, ¿verdad? Pero sí tengo varios seguidores, seguidoras que siempre han escuchado desde que estaba yo en hace muchos años. ¿Para qué le digo? voy a aullar como los lobos. Vámonos con música y aquí está mi rey, mi santo, a través de Latidos Gruperos. Ana Bárbara.
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0: Y María José.
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3:41, 3:41, y dice por aquí, Areli, hola, ¿aquí andas? Ah, pues sí, amiga, por aquí andamos. ¿Qué pasó? ¿Cómo estamos? ¿Cómo estamos? Le mandamos saludos a Areli, que nos está escuchando y acompañando. Dice por aquí, igual Liliana Carrillo se puso tu sobrenombre. Se anuncia igual como la Pantera Lugo. Ah, ya ve, entonces vamos por buen camino. Estamos haciendo las cosas bien. Saludos, guapa, dice mi amiga Leli. Saludotes a Leli. Ya saben, ella siempre estando presente para sus eventos y toda la cosa. Pues ahí está, ahí para los chiquitines. Dice por aquí, dice a Leli, hola, ¿quién andas? Ah, Steven, mira que es fiel radio escucha. Ya nos dimos cuenta. Dice, saludando a las amigas. Dice por aquí, ¿qué más, qué más? A ver, a ver. Onta bebé, onta bebé. Saludotes a mi buen amigo Escorpión. Escorpión Dorado, saludotes. Siempre me equivoco. No sé si estás en Forjadores o Jardines. Uno de los dos. Ahí me comentas, Escorpión Dorado. Saludos, ¿eh? Y también vamos a mandar saludos. Dice, ¿para quién más? Bueno, Escorpión Dorado, que ya se unió. Saludos. Para Steven, para Leli también. Saludotes. Y por ahí le mandamos saludos a quién más.

En Forja, ok. Ay, se me olvida. Siempre se me olvida y lo confundo con Jardines. Ah, bueno, en Jardines voy a mandar un saludito para mi amiga Brenda, para toda su familia. Brenda, espero que estés muy bien, amiga. Te mandamos muchísimos saludos, Dios te bendiga. Y también vamos a mandar saludos a mi amigo Escorpión Dorado, hasta Forjadores. Saludotes, riquísimo y delicioso pan que hace nuestro amigo Escorpión Dorado.

ya al ratito lo voy a poner al recalentado de café, porque desde la mañana lo ando. Vámonos con el siguiente tema musical, cuando son las 3 de la tarde con 43 minutos. Yo aquí te voy a dejar nada menos que con una rolita que interpreta la arrolladora banda El Limón. Este tema se llama nada menos que La Calabaza. Y con este tema nos dan duro y contra nosotras. Ellos dicen que la calabaza somos, pero quién sabe, la arrolladora banda El Limón.

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0: 3 de la tarde con 51 minutos y estamos llegando a la recta final. Saludos a Juan de Dios, Alejo. Saludos para Bernardo también. Saludos también para Heidi.
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0: para Flaquita, saludotes a la Flaquita. Para el nene, ¿qué? Ay, no alcanzo a verlo, pero es nene Cas, algo así. Saludos al licenciado Migajero, nos vemos, Pantera, que tengas excelente día igualmente. Al licenciado Migajero, saludotes. Dice, ¿qué canción me pediste? Es que no están subiéndose al otro sistema. Ok.
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0: Saludos a Miranda, saludos a Camilo,

Y bueno, ya estamos casi a punto de despedir este espacio llamado Latidos Gruperos a través de Latidos en el 89.7 de tu FM o a través también de la app. Nos estás acompañando en cualquier parte del mundo. Escúchanos en tu app. Allá nos encuentras como Latidos 102.5 FM. 102.5 FM. Oye, pero también le vamos a mandar saludos para la gente que nos escucha a través de la página de internet www.lunamedios.mx/latidos. Para la gente que se comunica con nosotros a través del 983-833-9001 o a través del 983-10-250-55. Para Ana María, saluditos en esta tardecita. Que tengas una excelente tarde, Ana María. ¿Qué canción pidieron?

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1: Monterrey, saludotes a la gente de Monterrey, de la Ciudad de México. Y a la gente de Quintana Roo también. Saludotes a la gente de Otompe Blanco. Que tengan una excelente tarde. Ahora sí, nos vamos con este tema musical. Esto se llama nada menos chaleco salvavidas, para aquellos que han ocupado un chaleco salvavidas.
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1: ¡Qué bonita rola! A mí me encanta esa canción del chaleco salvavidas, porque a veces muchos nos agarran de chaleco salvavidas y otras veces agarramos chaleco salvavidas. Pero qué bonita canción. Luego nos arrepentimos, pero bueno, de los arrepentidos quiere Dios, dirían por allá. Vámonos con este último tema, con esto me despido. Hasta aquí los acompañó Ily Carrillo Lugo. Muchos me dicen, me conocen en radio como La Pantera Lugo. Muchas gracias por tu compañía, por tu sintonía, para los amigos que nos escucharon a través del 89.7 de su FM y para los amigos que nos están acompañando a través del TikTok Live. Muchísimas gracias, nos vemos y nos escuchamos el día de mañana. Mañana que es viernesito sabroso rico, así que mañana viernes nos vemos, nos escuchamos a través del TikTok Live, ¿ok? Muchísimas gracias, hasta mañana y para todos ustedes que nos siguen acompañando, que van a seguir a través del 89.7 de su FM, pues nos quedamos hasta las 6 de la tarde porque tenemos a las 5 de la tarde nada menos que Latidos Retro. Acompáñenos, quédense con nosotros, los invitamos y si Dios me presta vida, salud y tiempo, nos vamos escuchando al ratito a las 5 de la tarde. ¡Pásela bonito! Me despido con esta rolita dedicada para mi amiga que me dijo, ponme una canción bonita. Ya esa de Chaleco Salvavidas fue para ti, amiga. Está bonita, me gusta. Ahora nos vamos con el último tema, esos mensajes. Ella es Erika Vidrio. Ella escribió este tema, ella lo canta. Además, les digo algo, para los que nos gusta la música de banda, grupera y todo el estilo regional mexicano, esta cantante ha dado las mejores rolas a las bandas, a la Arrolladora, a la Tracalosa. Ese tema de Borracho de Amor es escrito por Erika Vidrio y hoy vamos a escucharla con esto que se llama Esos Mensajes. Muy buenas tardes, hasta mañana, nos escuchamos en este programa Latido Gruperos. Al ratito nos escuchamos en Latidos Retro. Muy buenas tardes. Sí.

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1: Las 4 con 3 minutos.
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2: Las 4 con 18 minutos.
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1: Las 5 con un minuto.
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Muy buenas tardes a todas las amigas y amigos que nos están acompañando en esta tardecita de Latidos Retro. Saludando de nueva cuenta a Felipe Carrillo Puerto, a los amigos del municipio de Bacalar, tanto a los amigos del municipio de Felipe Carrillo Puerto como Bacalar y Otompe Blanco. Saludos. Muy buenas tardes y vámonos con el primer tema musical, recordando a esos años retro. I Will I Know. Este tema es un clásico dance pop lanzado en 1985. Su significado trata sobre la inocente duda de una joven preguntándose si el chico que le gusta siente lo mismo por ella. Este tema fue escrito originalmente para Janet Jackson, pero ella lo rechazó, permitiendo que Whitney Houston la convirtiera en un éxito. Esta rola fue compuesta por George Merrill y Shannon Rubicam. La letra refleja la incertidumbre del primer amor y la ilusión de ser correspondida. A través de un ritmo rápido, alegre, la canción expresa el deseo de la protagonista por saber si ese chico es el indicado con el que sueña. Así que aquí les dejo este tema, Whitney Houston. How Will I Know? 5 de la tarde con 4 minutos.

5:10, ya son las 5:10. El turno es para presentarte. Ángel o Ángel en la voz de Shaggy. En colaboración con el cantante Raivon, es un himno de agradecimiento a la pareja. La letra celebra a una mujer leal que brinda apoyo emocional, fuerza y estabilidad en los momentos difíciles. Lejos de un romance dramático, la canción destaca la confianza, la lealtad y el valor de tener a alguien incondicional a tu lado. La controversia principal de esta canción no está en su letra, sino en su composición y el uso de samples, o sea, de muestras. El coro de la canción utiliza casi la misma letra y melodía vocal que el éxito clásico de 1967 y 1981 llamado Ángel de la Mañana. Hecho famoso este tema por Juice Newton.

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0: Bueno, el turno es para presentarles a la reina del pop. Ella es Madonna. En Madonna lanza en el 2000 un tema llamado Music. Es un himno electrónico que celebra cómo la música une a las personas sin importar su clase social. El tema principal del sencillo y de su álbum homónimo es la inclusión, la liberación a través del baile y la universalidad de la fiesta. La canción marcó el gran regreso de Madonna a la cima de la música pop a nivel mundial. Sin embargo, el videoclip generó cierta controversia en su momento debido a la estética provocadora. En él se trataba a una Madonna empoderada y de actitud gamberra, o sea, excéntrica y rebelde, conduciendo autos lujosos con amigos, fumando puros y abiertamente los roles de género tradicionales. Y las expectativas conservadoras de la época. Además, en ese video apareciendo en clubes de striptease con animaciones exageradas. Así que vamos a dejarlos con Music. Ella es Madonna.
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te podría presentar un tema que se llama Black or White. Y es de Michael Jackson, lanzado este tema en el año de 1991. Es un himno pop contra el racismo, la intolerancia y la segregación, cuyo mensaje central es que el color de piel no debe definir a las personas. La letra expresa explícitamente, no importa si eres negro o blanco. La canción promueve la armonía interracial y celebra la diversidad cultural, fusionando distintos estilos musicales como el pop, rap y rock. Además que aborda el rechazo hacia el odio y la discriminación, buscando un mundo donde todas las personas convivan en igualdad. A pesar del mensaje positivo, el videoclip original generó un enorme escándalo televisivo en 1991, así que si quieres ver, busca ya el video original de Black or White. Vámonos con ese tema musical, ya está listo Michael Jackson.

Bueno, son las 5 de la tarde con 34 minutos. Yo te voy a presentar y te voy a dejar con Juan. Esto dice así. Bueno, antes de irme con ese tema, déjame decirte que esta agrupación de Juan, este dueto, estaba conformado entre ellos por George Michael. Y bueno, en 1984 graban una rolita que es una canción pop alegre sobre un chico enamorado que le ruega a su pareja que no vaya a bailar sin él. Su mayor polémica no es oficial, sino una teoría urbana que sugiere que trata sobre el consumo de una sustancia, vinculando el estribillo con dicha sustancia. La letra nació de un simple error. Andrew, compañero de banda de George Michael, le dejó una nota en la puerta de su habitación de hotel que decía, bueno, es que sí. Don't forget to wake me up before you go go. A George Michael le hizo mucha gracia el error del up doble, pero decidió utilizar el go go, un término asociado a los clubes de baile nocturno, para crear un éxito sobre el romance, la fiesta y el frenesí de la juventud. Así que te voy a dejar nada menos que con One.

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5:47, 13 minutos nos separan de las 6 de la tarde. Bueno, pues llegó el tiempo para presentarte a una cantante bellísima y con una fuerza en su voz y en su baile. Ella es Beyoncé. Beyoncé, la conocen muchos. Así que vamos a escuchar esta rolita. Single Ladies. Este tema que vamos a presentarte es el himno de empoderamiento que critica a los hombres que exigen cualidades de esposa, pero se niegan a comprometerse. La gran polémica del tema estalló en MTV en 2009 cuando Kanye West interrumpió el discurso de Taylor Swift para asegurar que Beyoncé merecía el premio. Además de este altercado, la canción generó controversia por su coreografía. Los coreógrafos Jekyll Knight y Frank Gatson Jr. basaron los icónicos movimientos en un baile de cabaret del año 69, creado por Bob Fosse, lo que desató debate sobre la originalidad del baile. Pero bueno, vamos a escuchar, independientemente de esta polémica que se desató, Beyoncé hizo un magnífico papel como bailarina y como cantante con este tema. Así que aquí se las dejo.

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Bueno, antes de irnos rápidamente, vamos a obsequiarles un balón de fútbol. Así que para nuestro auditorio que está pendiente de nuestra programación, le comento rápidamente que la pregunta va al aire y la primera persona que me responda vía WhatsApp me tiene que poner la respuesta correcta y su nombre, ¿ok? Y la, bueno, la respuesta correcta y su nombre. La primera persona que nos responda correctamente, ¿qué significa VAR? Esto, estamos hablando de fútbol, ¿eh? Así que, ¿qué significa VAR? O sea, V-A-R. Cuando están jugando y se van al VAR, ¿qué significa esto del VAR? Así que la persona que me conteste correctamente, ¿qué? ¿Cuál es el significado de esta palabrita VAR? Con mucho gusto le entrego el balón que tenemos aquí en cabina de Latidos. Mientras tanto, nos vamos con el último tema musical que ya está más que listo. Este tema que te voy a presentar es con Billy Ocean. La canción cuenta la historia de un hombre que, tras una vida de romances fugaces, se enamora de una mujer caribeña y decide dejar atrás su vida de inestabilidad y aventuras. La polémica surgió por su estrategia de marketing para adaptarla a distintos mercados. Se grabaron 3 versiones idénticas, cambiando solo una palabra, el título European Queen, Caribbean Queen y Africa Queen. Así que vamos a escuchar, como lo conocemos, Caribbean Queen, Reina del Caribe. O Reina Caribeña, perdón, Reina Caribeña.

0: Ok, ok, antes de irnos ya a despedirnos, tenemos ganador en esta tarde, exactamente, las siglas VAR significan árbitro asistente de video. Edgar Samuel López Quiroz, puedes pasar por tu balón el día de mañana a partir de las 10 de la mañana con una identificación. Así que estamos aquí en Avenida Palermo, entre 327, entre Bugambilias y Laguna de Bacalar. Aquí te esperamos. Así que tú eres el ganador del balón el día de hoy. Muchísimas gracias por su participación a todos los que nos mandaron la respuesta correcta. Y nos escuchamos, si Dios me presta vida, salud y tiempo, el día de mañana. Muy buenas tardes. Sigan a través de Latidos.
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3: Las 6 con 2 minutos.
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5: Las 6 de la tarde, afición. Cerramos este bloque informativo con la mirada bien puesta en el horizonte. Las horas pasan y la cuenta regresiva se hace cada vez más corta rumbo al domingo. Los búnkers de ambas selecciones están en silencio absoluto, afinando las estrategias milimétricas para el día más importante de sus vidas. Nosotros seguiremos acompañándolos cada hora con el color, los datos históricos y toda la pasión de la Copa del Mundo. Muchísimas gracias por la sintonía en Latidos. Disfruten su noche y quédense con la mejor música.
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Hola, ¿cómo estás? Espero que muy bien. Mi nombre es Giselle Prioda y llegamos a la penúltima parada de este tercer ciclo. Hoy miramos hacia atrás para elogiar el proceso de cambio que estuviste viviendo. Hemos hablado de liderazgo, de energía, de antifragilidad, de estrategia y de trascendencia. El verdadero éxito no son las metas, ¿sabes qué es? La suma de los procesos que has honrado. Quédate en Todo Cambia.

El silencio del aprendizaje, la sabiduría que has ganado, se demuestra en tu capacidad para estar en calma y escuchar profundamente. Te acompañamos aquí en Todo Cambia, no te vayas.

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Nuestra cabeza cambia y nosotros, claro que sí, nos adaptamos al cambio.

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Erradica la duda de que podés sostener este nivel de maestría. La prueba es tu proceso. Nosotros estamos aquí en este viaje de música y palabras. 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

0: 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No te vayas.
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0: 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Lo único que no cambia es el cambio. Quédate con nosotros viviendo, todo cambia.
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Lente de la antifragilidad, ¿un fallo te hace más sabio y no te detiene? ¿Tu confianza interna ha crecido? ¿Tomas riesgos reversibles? Ay, ay, ay, nuestra cabeza cambia y nosotros nos adaptamos al cambio.

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16: Las 6:58 minutos.